0: procedimiento con la etapa procesal correspondiente. Sexto, se designa como secretario ad hoc para que actúe en este proceso al señor Marco Santiago Lozano Pastuizaca, agente de control municipal de Biblián, quien, estando presente, acepta el cargo, firmando para constancia junto con la suscrita instructora. Hágase saber, firma abogada Zulema Sarmiento Ortiz, instructora de procedimientos sancionadores del GAD municipal de Biblián, firma señor Marco Santiago Lozano Pastuizaca, secretario ad hoc.
1: Autorización número 344, CNE, Elecciones Seccionales y CPCCS 2027.
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1: Radio El Rocío, en los 1370 kHz, en amplitud modulada, le informa la hora. 19 horas, 3 minutos.
5: Oración, madre mía, te fuiste sin avisar, sabiendo que al partir no tenías regreso, sin horario, sin tiempo, con la esperanza de ver un nuevo renacer, de una nueva vida junto al ser que contigo siempre estuvo, Jesús. Invitación fúnebre. Descansó en la paz del Creador, quien en vida se llamó la señora Luz María Palaguachi Paguay, que en paz descanse. Su esposo Jorge Patricio Castro Jerez, sus hijos Maike Palaguachi, Aisley Lema y Junior Castro, su nieta Luzmila Cárdenas, sus padres Juan María Palaguachi y Luz María Paguay, sus padres políticos Reino Castro y Mariana Jerez, sus hermanos José Desiderio, José Manuel, José Florencio, segundo Eustacio, María Fidela, María Micaela fallecida, segundo Juan, Manuel Vicente, Luis Antonio, Carlos Alberto, Blanca Flor y José Rubén Palaguachi Paguay. Sus hermanos políticos Rosa Arévalo, Narcisa Calle fallecida, Tránsito Aguaiza fallecida, Pablo Llivicota, Margarita Minchala, Alfredo Paguay, Teresa Huasco, Gloria Carabajo, Jacinta Blanks, Orlando Lema, Rosa Llivicota, Narcisa Castro, Sonia Castro, Gonzalo Castro, María Castro y Freddy Castro, sobrino Palaguachi Arévalo, Palaguachi García, Palaguachi Llivicota, Palaguachi Aguaiza, Palaguachi Minchala, Palaguachi Paguay, Palaguachi Huasco, Palaguachi Carabajo, Palaguachi Lema, Palaguachi Palaguachi y Lisbeth Palaguachi. Sus tíos Palaguachi Guamán, Palaguachi Paguay, Bisñay Paguay, Bisñay García, Bisñay Palaguachi. Sus tíos políticos Dolores Aguaiza, Rosa Morocho, Clementina Jerez, Benjamín Tenesela y Rosa Sitimbay. Sus padrinos María Palaguachi y Manuel Cruz Paguay. Primos y demás familiares cumplen con el penoso deber de comunicar su sensible fallecimiento, acaecido el día lunes 24 de agosto del 2026. A la vez participan a los familiares, amigos y conocidos a la velación de los restos mortales en su propio domicilio ubicado en el barrio San Juan, en la parroquia Jerusalén, Biblián. A la Santa Misa por el eterno descanso de su alma se oficiará el día miércoles 26 de agosto del presente a partir de las 15 horas 3 en la tarde en la iglesia de la parroquia Jerusalén. Luego al traslado de los restos mortales hacia el cementerio general de Santiago Guamán Camposanto, ubicado en la misma parroquia, para su cristiana sepultura. Sus familiares expresan su amable gratitud por acompañarnos en este acto de piedad humana. Jerusalén, agosto del 2026. Ha dejado de existir quien en vida se llamó la señora Luz María Palaguachi Paguay. Que haya eterna paz en su tumba.

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1: Radio El Rocío en los 1370 kHz en amplitud modulada le informa la hora. 19 horas, 9 minutos. 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Radio El Rocío en los 1370 kHz en amplitud modulada le informa la hora. 19 horas, 10 minutos.
2: Oración, madre mía, te fuiste sin avisar, sabiendo que al partir no tenías regreso, sin horario, sin tiempo, con la esperanza de ver un nuevo renacer, de una nueva vida junto al ser que contigo siempre estuvo, Jesús. Invitación fúnebre. Descansó en la paz del Creador, quien en vida se llamó la Señora Luz María Palaguachi Paguay, que en paz descanse. Su esposo Jorge Patricio Castro Jerez, sus hijos Maike Palaguachi, Aisley Lema y Junior Castro, su nieta Luzmila Cárdenas, sus padres Juan María Palaguachi y Luz María Paguay, sus padres políticos Reino Castro y Mariana Jerez, sus hermanos José Desiderio, José Manuel, José Florencio, Segundo Eustacio, María Fidela, María Micaela fallecida, Segundo Juan, Manuel Vicente, Luis Antonio, Carlos Alberto, Blanca Flor y José Rubén Palaguachi Paguay. Sus hermanos políticos Rosa Arévalo, Narcisa Calle fallecida, Tránsito Aguaiza fallecida, Pablo Llivicota, Margarita Minchala, Alfredo Paguay, Teresa Huasco, Gloria Carabajo, Jacinta Blanks, Orlando Lema, Rosa Llivicota, Narcisa Castro, Sonia Castro, Gonzalo Castro, María Castro y Freddy Castro, sobrino Palaguachi Arévalo, Palaguachi García, Palaguachi Llivicota, Palaguachi Aguaiza, Palaguachi Minchala, Palaguachi Paguay, Palaguachi Huasco, Palaguachi Carabajo, Palaguachi Lema, Palaguachi Palaguachi y Lisbeth Palaguachi. Sus tíos Palaguachi Guamán, Palaguachi Paguay, Bisñay Paguay, Bisñay García,

0: Penoso deber de comunicar su sensible fallecimiento, acaecido el día lunes 24 de agosto del 2026. A la vez participan a los familiares, amigos y conocidos a la velación de los restos mortales en su propio domicilio ubicado en el barrio San Juan, en la parroquia Jerusalén Biblián. A la Santa Misa por el eterno descanso de su alma se oficiará el día miércoles 26 de agosto del presente a partir de las 15 horas 3 en la tarde en la iglesia de la parroquia Jerusalén, luego al traslado de los restos mortales hacia el cementerio general de Santiago Guamán Campo Santo, ubicado en la misma parroquia para su cristiana sepultura. Sus familiares expresan su amable gratitud por acompañarnos en este acto de piedad humana. Jerusalén, agosto del 2026. Ha dejado de existir quien en vida se llamó la señora Luz María Palaguachi Paguay, que haya eterna paz en su tumba.
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3: Reciban el saludo cordial de bienvenida a un programa más de la serie Motivación Positiva con Yusmari y todo mi equipo de trabajo, Johnny de los Santos, Zeynet y Zuli. Somos un equipo dedicado a hacer el bien a nuestros semejantes. Por ello te hago la cordial invitación, si estás pasando por una dificultad, una enfermedad, un problema que no te deja vivir, que te ha quitado el sueño, sientes que el negocio no te marcha bien, tu salud está bastante inestable, que tienes muchos enemigos contrarios, envidiosos, entonces yo te hago la cordial invitación a que tú me visites para yo poder indicarte pasos a seguir. 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vive dañando, que pasas más en el mecánico que en otro lado, que esos animales se te mueren, se te pierden, se te roban, que hay enemigos contrarios, envidiosos, los mismos vecinos, pues entonces 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Queridos amigos, amables oyentes, de verdad para mí es un placer poder dirigirme a cada uno de ustedes y sobre todo darles ese apoyo, esa ayuda, ese empujoncito para llegar a la cúpula del éxito. Bueno, hay la señora María que me pregunta, dice que ella vive lejos, que le ha pasado el dato a un familiar que me ha visto por la televisión, por Austral Televisión, pero que se le complica venir y que necesita que le ayude con un baño para la mala suerte, porque dice que todo lo que ella hace, todo le va mal, y que ella pronto mejore su economía, pues vendrá a visitarnos. Pues gracias, doña María, gracias a todos y cada uno de ustedes. El baño de la suerte, el baño para las malas vibras. Vamos a hacer lo siguiente, vamos a usar 7 limones cortados en cruz, vamos a utilizar 3 puñados de azúcar, vamos a utilizar 3 pedazos de canela, canela, limón, azúcar, ¿sí? Vamos a utilizar 3 ramas de ruda, 3 ramas de romero y 3 ramas de Santa María. Todo esto vamos a hacer un cocimiento por unos 10 minutos. luego que hemos

0: cocido todo esto, se ha hervido por 10 minutos, saque todos los montes y tírelos, ¿sí? Tírelos y con la agüita entre a su baño y haga cuenta que este es un shampoo, que este es un jabón. Fríguese repitiendo lo que usted quiere para su vida, para su salud, para su familia, para su economía. Entonces, como que esto fuera un shampoo, usted se friega, se echa, se friega y hablando todo lo que usted quiera. Luego que usted ya se ha limpiado, se ha bañado con estos montes que hemos hecho hervir, vamos a bañarnos con el agua normal, con el shampoo, con el jabón, o todo lo que tú sepas usar normalmente, te terminas de bañar. Luego que te terminas de bañar, de preferencia, sécate con una toallita blanca para canalizar las energías. Si puedes comprarte una toallita blanca, mucho mejor. Si quieres mejorar la salud, si quieres mejorar la parte de la economía, puede ser una toallita amarilla. Bueno, así te hemos ayudado, mi querida amiga. 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Y Yusmari viene recorriendo varios países de Centroamérica, de Europa. Muchos rincones, trayendo lo que es ese granito de arena para poder ayudar a mis amigos, a mis compatriotas, ayudar a aquellos que necesitan la guía, el consejo, la orientación. Por ello yo te digo, tú tienes un familiar en Estados Unidos o en cualquier otro país, yo hago giras, ¿sí? Cada cierto tiempo hago giras para poder llegar a los países donde por razones o motivos de documentos no pueden viajar, pues Yusmari puede viajar a muchos países del mundo. Puedo viajar a más o menos a 184 países, ¿sí? Con la visa que tengo y puedo ingresar a todos esos países. Por ello siempre estoy haciendo igualmente el llamado. 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Y bueno, por acá tenemos otro mensajito que nos envía Manuel. Manuel Mesías dice que tiene 49 años y que tiene problemas de lo que es próstata. Dice que le duele, que orina varias veces en la noche. Pues mi querido Manuel Mesías, nosotros hemos analizado tu mensajito y hemos visto que tú te has hecho tratamiento médico, pero tú mejor que nadie sabes que te han dicho los médicos que hay que hacer una cirugía prostática. O sea que yo te recomiendo someterte a la cirugía porque tu problema está un poquito avanzado, ¿no? Y el siguiente paso, si no nos tratamos a tiempo, es el cáncer a la próstata. Entonces, mi querido Manuel Mesías, yo te invito a que tú te hagas la cirugía. Eres un hombre de 49 años, súper joven, o sea que vas a poder mantener una buena salud y un equilibrio y una estabilidad. Por ello, pues te digo, si no, acércate para hablar personalmente conmigo e indicándote qué tipo de tratamiento natural vas a hacer para mejorar tu problema de lo que es próstata. Gracias, Manuel, por estar en sintonía del programa. Yo me encuentro acá De verdad me siento bendecida porque no es una, ni dos, ni tres personas las que me visitan. Son cantidades de personas las que están llegando cada día. Unos perdidos la fe, otros con lágrimas en los ojos, otros con la confianza, otros porque le recomendó el amigo, el pariente, el vecino. Pues vengan, todos son bienvenidos. Para mí no es importante rico ni pobre, gordo, flaco, que te equivocases en la vida no es importante. Lo que es importante, que quieras llegar a la cúpula del éxito y prosperidad. Y bueno, por acá nos vamos con otro mensajito que nos envía la amiga Fabiola. Fabiola dice que tiene mucho dolor a la pierna derecha. Dice que ya se ha hecho tratar hace 3 años atrás. Dice, pero me ha vuelto, dice, mi problema de salud. Dígame, hermanita Yusmari, dice, si me voy a mejorar o si acaso me han hecho algo oscuro, porque dice, yo tengo tanta mala suerte. Bueno, mi querida Fabiola, gracias por esa confianza. Tú mejor que nadie sabes que has sido víctima varias veces de tratamientos para que te vaya mal, para que te encuentres postrada, paralizada, y tú ya te has hecho curar en otras ocasiones y te ha ido bien. Yo te hago la invitación a que vengas, que me traigas Ruda Romero Santa María, sí, Ruda Romero Santa María, y dos huevitos, dos nidos, sí. Con esto vamos a curar, vamos a canalizar para que su salud marche bien y que todo lo negativo se aleje. 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Y el programa ha llegado a la parte final. Yusmari les dice que será su próxima oportunidad.
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4: Radio El Rocío en los 1370 kHz en amplitud modulada le informa la hora. 19 horas, 25 minutos.
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2: En el mes de septiembre se celebra la Natividad de la Virgen María. Bienvenidos a visitar a la Madre del Salvador, la Virgen del Rocío. Cuenta la historia que por iniciativa del sacerdote de la época, Daniel Muñoz Serrano, ante la sequía que vivió el Valle de Biblián, tomó la decisión de elevar plegarias a la Virgen Santísima en lo sublime del Monte Xalao. El párroco ofició la misa, la lluvia se hizo presente y los fieles fervorosos exclamaron: «Caen las gotas del Rocío». Las gotas del Rocío, dándole el nombre de Virgen del Rocío.
3: Virgen del Rocío.
2: La misma que se encuentra en su santuario desde el 20 de enero de 1894, ubicado en la pared bendita de la colina, llamado Xalao, Biblián, Ecuador.

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1: Radio El Rocío, en los 1370 kHz, en amplitud modulada, le informa la hora. 19 horas, 32 minutos.
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3: Por fin el misterio queda atrás. Hoy vamos a ver, ¿por qué están ocurriendo tantas cosas que parecen no tener explicación en tu vida? ¿Por qué tanta mala suerte? ¿A qué se deben esas dolencias que no te permiten vivir en paz? ¿Por qué tanta desgracia? ¿Accidentes? ¿Frustraciones? Hoy vamos a abrir el libro de tu vida gracias al maravilloso, al único y vidente astral,
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5: Muy buenas noches mis compadritos, comadritas. Mi Dios, Virgencita del Cisne, esta noche quiero detenerme y agradecerte por este mes que estamos ya por terminar. Gracias por cada día vivido, por las alegrías que hicieron sonreír mi corazón, por las personas que vinieron a visitarme, que estuvieron a mi lado con fe, con esperanza, buscando esa medicina, buscando un consejo sano y oportuno, buscando una contra, un secreto, un amuleto, buscando la alegría para dejar muy atrás la enfermedad, el sufrimiento y el quebranto. Y también por un mes que me dejaron enseñanzas. Gracias por sostenerme en los momentos en que sentí cansancio, por darme fuerzas cuando aparecieron obstáculos y por recordarme que nunca camino solo. Hoy dejo en tus manos todo aquello que no pude resolver, las preocupaciones que todavía llevo conmigo y todo lo que necesito aprender a soltar. Bendice mi hogar, bendice mi familia, bendice a todos mis compadritos y comadritas que día a día me vienen a visitarme. Bendice a todos mis compadritos y comadritas que están pendientes de este programa a esta hora de la noche y también cada madrugada 5 de la mañana a través de esta prestigiosa radio Rocío de Biblián. Permíteme descansar con un corazón tranquilo, muy agradecido y lleno de esperanza. Que esta noche, este resto de esta semana, de este mes, sea un tiempo para recuperar fuerzas, disfrutar las pequeñas cosas y valorar el regalo de estar vivo. Gracias, Padre mío, por lo vivido. Gracias, ángeles y arcángeles. De esta manera doy inicio al programa Misterios de la Selva. Mis compadritos, mis comadritas, hoy, como todos los días, vienen a visitarme de diferentes partes, diferentes lugares, con lágrimas en los ojos. Un cuerpo cansado, un cuerpo débil, un cuerpo enfermo, un cuerpo con pasos de fracaso, de mala suerte, de lágrimas, de soledad, de sufrimiento. Pero aquí estoy yo para poderles ayudar en lo que Dios me lo permite. No me juzguen sin haberme conocido. Aquí estoy dando lo mejor de los secretos amazónicos. A través de la planta, la corteza, la hierba, el bejuco, las flores, las semillas, preparo brebajes, preparo baños para sacar ese frío interno, para desintoxicar el organismo, baños con hierbas para ese dolor de rodillas, para ese dolor de la cintura, baños consagrados para abrir los caminos, para atraer la suerte, baños de florecimientos, baños de despojo. Aquí estoy preparando contras, secretos, ventajas, amuletos, talismanes de alta frecuencia. Usted, mi compadre, mi comadre, que a lo mejor no puede dormir, las noches se hacen tan largas, hay un problema nervioso, un problema circulatorio, le sale calambres, venga, venga a visitarme para yo poder dar ese brebaje, para yo poderle dar ese baño con hierbas, dependiendo cada problema, cada situación y cada síntoma que tiene su cuerpo. 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Vamos a dar un mensaje de texto que dice: muy buenas noches, mi compadrito Mateo. Quisiera que me ayude. Quiero ponerme un negocio de comida. ¿Me saldrá bien o no? A ver, mi comadrita, vamos a ver. Vamos a ver cómo va. Bueno, estas cartas me hablan de que a usted le gusta la cocina, le gusta preparar, y todo hecho con amor le va muy bien. ¿Sí? Yo no veo ningún salamiento, lo que veo es mejor miedo. Miedo al pondré, no pondré, ganaré, perderé, ganaré o me quedaré con deuda. Ese es el enemigo suyo, el miedo, el no intentar. Y yo le digo, mi comadrita, hágalo, le va a ir muy bien. Todo hecho con amor, con esfuerzo, la entrega de uno, todo va bien, todo va de lo mejor. Así es que, mi comadrita, esta carta que me sale éxito. Me sale puertas abiertas para su negocio. ¿Sí? Utilice lo siguiente porque veo que va a haber envidia. Coja usted la ruda, macho y hembra, ponga una botellita de vidrio. Sí, y el agüita de vez en cuando, martes o viernes, échelo. Solamente con la ruda, macho y hembra, nada más. Nada más, ¿sí? Y cuando guste, una contra, un secreto, un amuleto, venga a visitarme. Un abrazo, una linda noche. Recuerde, mis compadritos, mis comadritas, yo atiendo en el sector Puente del Descanso. al frente de la parada de buses que van a Gualaceo, que van a Paute, sí, ahí está mi totomita. 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Otro mensaje de texto que dice: buenas noches, mi compadrito Mateo. Quisiera saber sobre con una persona que hablo. ¿Será parte de mi vida o estará de pasajero? Yo me separé de mi esposo hace 2 años. Aún él me sigue molestando, me sigue insistiendo. Yo no viví bien con él. Yo he decidido terminar esa relación. He preferido estar sola. Pero últimamente le conocí a esta persona y no sé qué hacer, si seguir, me convendrá o no me convendrá. Ayúdeme, mi compadre Mateo. A ver, mi comadrita, vamos a ver qué dicen las cartas del tarot. Bueno, yo veo mucho sufrimiento. Usted ha sufrido tanto, ha puesto tanto esfuerzo, pero ese esfuerzo se le ha llevado el viento. Se lo ha llevado el tiempo, tanta dedicación a su familia, a su pareja, a su esposo. Su esposo veo que siempre le ha sabido traicionar, maltratarle, humillarle. Siempre le ha sabido mandarle sacando de la casa de él, porque veo que han sabido vivir en una casa de una herencia de su esposo. Entonces, por eso siempre le ha sabido echarle de la casa. Esta carta me habla de que es una muy buena decisión que usted ha salido de allí. ¿Por qué? Porque ya pues ha aguantado tanto, mi comadrita, ha aguantado tanta humillación, ¿sí? Este hombre con quien habla, con quien testea, con quien se escribe, con quien comparte un poquitito, no le conviene tampoco, no. ¿Sabe por qué? Porque el hombre es casado. Una cosa es que usted no sabe. Sí, lo ha engañado mucho tiempo, ha tratado de tapar mucho tiempo. Él tiene otro hogar. Sí, mejor haría lo siguiente: venga usted a visitarme, hay que darle un bañito de despojo, hay que hacerle una limpia, sí, y hay que darle un talismán. Para que haya suerte, para que haya caminos de amor y dinero. Así es que venga, mi comadrita. Por ahora, esa persona no le conviene. Venga a visitarme para que venga una persona que le valore tal cual como es usted. ¿Sí? Que haya amor y que sea para toda la vida. Venga a visitarme. Recuerde, mis compadritos, yo atiendo en el sector Puente del Descanso, al frente de la parada de buses que van a Gualaceo, que van a Paute. Usted fíjese en el techo, ¿sí? 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En el techo, mis compadritos, en el techo, ahí estoy, ¿sí? En esa tutomita, allí estoy, ¿sí? Ahí está una heladería. En esa heladería está mi señorita secretaria, por allí es la entrada, yo estoy adentro, al fondo, ahí, ¿sí? Pídale un turno para yo poder analizar, para yo poder diagnosticar, darle un consejo sano y oportuno, para yo poderle orientar en su vida. Otro mensaje de texto que dice: buenas noches, mi compadrito Mateo, quisiera saber sobre mi enfermedad, si será de la calle o de Dios. Vamos a ver, mi compadre, vamos a ver. 9 de diciembre. Vamos a ver qué nos dicen las cartas del tarot. Bueno, lo que yo voy viendo es, usted está pasado de frío, mi compadre. Ese fuerte dolor de piernas, ese dolor de las rodillas, esos calambres, que a las madrugadas le sale calambres, es frío interno y un problema circulatorio. Circulatorio, mi compadre. Eso es lo que está pasando. Sí, yo quisiera que usted venga a visitarme para yo darle un brebaje, para darle un baño, y va a ver, desaparece ese fuerte dolor de las rodillas, el dolor de las piernas. Brujerías, daños, trabajos negros, trabajos negativos, no, no hay, mi compadre, no hay. Tranquilo, mi compadre, venga a visitarme. 15 minutos, he llegado a la parte final. Muchas gracias por la gentil y amable sintonía. Un abrazo grande para todos. Descansen, que mañana es otro día, y mañana que se abran los portales de la salud, del dinero y del amor, la abundancia. Buenas noches.
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1: Radio El Rocío, en los 1370 kHz, en amplitud modulada, le informa la hora. 19 horas, 49 minutos.

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1: Radio El Rocío, en los 1370 kHz, en amplitud modulada, le informa la hora. 20 horas, 3 minutos.
2: 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Porque quizás tus vacas se te paran enfermando, tus vaquitas se te paran enfermando. 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Quizás tus fincas o tus chacras están dañadas, están saladas. Recuerda que de repente requieren una limpia o una purificación. 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
1: Radio El Rocío, en los 1370 kHz en amplitud modulada, le informa la hora. 20 horas, 20 minutos.
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1: Radio El Rocío, en los 1370 kHz, en amplitud modulada, le informa la hora. 20 horas, 31 minutos.
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3: ¿Cómo están mis amigos? ¿Cómo están mis amigas oyentes de Radio El Rocío? Tengan todos ustedes muy buenas noches. Bienvenidos sean a escuchar y participar en su programa de consejos, orientaciones y ayudas con el profesor Vinci. Recordándoles y enseñándoles que otro de los principios para tener éxitos en sus actividades, negocios, trabajos, cría de ganado, cría de aves, está la fe. La fe es uno de los principios para tener éxito, porque según lo define la Biblia en el libro de Hebreos, en su capítulo 11, versículo 1, clarito lo define que la fe es la certeza de lo que no se ve y la convicción de lo que se espera. Yo no veo que estoy prosperando, pero sin embargo tengo la convicción de que voy a prosperar. Qué fácil es entender. Por eso en mi calidad de parapsicólogo he traído la cámara de liberación y purificación del cuerpo, del alma y del espíritu para sacar esos malignos perturbantes que le perturban al momento de hacer una decisión. No sabe qué mismo hacer, hacer o no hacer, fallaré, fracasaré, es porque no le tiene fe en lo que usted quiere hacer. Así es que ustedes tienen la decisión en pasar por la cámara y parar de sufrir. Bien, doy paso a la lectura y contestación de los mensajes de textos enviados a este programa. Y aquí tenemos el primer mensaje de texto que lo envían del cantón Chordelet. Y se identifica como familia agradecida de Dios y de las ayudas del maestro Vinci. Dice el mensaje: distinguido maestro, señor profesor Vinci, los saludamos con el respeto que usted se merece y felicitamos por sus excelentes programas que lo escuchamos todas las noches a través de Radio El Rocío, de la ciudad de Biblián, Ecuador. Y luego de saludar, le pasamos a agradecer, ya que nuestro padre que se encontraba en Chicago, Estados Unidos, ya sin remedio, solamente esperando la muerte, ahí fue donde acudimos ante usted con la ropa y la foto de nuestro padre, y usted le analizó en los naipes y vio que se trataba de un daño que le han hecho en comida, y ese daño le ha estado llevando a la tumba cada minuto, cada hora, cada día. Nuestro padre ya se postró, no podía ya caminar, y por eso fue que él se decidió ya de una vez a morir porque no quería que sigamos gastando en remedios sin esperanzas de curación. Pero nosotros le rogamos a usted que hiciera la mesada a distancia. Y usted nos ayudó, hizo la mesada a distancia. Y vea, usted le expulsó armando el cuerpo con la ropita de él y citando al espíritu con la foto de él. Y usted los expulsó a esos daños, a esos malignos. Y ahora nuestro Padre vive con salud. Nuestro Padre ya está trabajando y manda agradecer desde allá, porque ahora sí él ya está trabajando en la licorería que él tiene allá en Nueva York. Gracias, Maestro Vinci. Aquí las gracias hay que darle a Dios, porque solo Dios abrió puertas para que ustedes hayan podido llegar con la ropa y la foto de su papacito enfermo que está en los Estados Unidos. Y vea que no fue en vano el esfuerzo que hicieron. Hoy me están agradeciendo. Por eso las gracias hay que darle a Dios. Y así en esa forma Dios demuestra la capacidad de Vinci sanando enfermos. Si usted, amigo, amiga, que tiene tus parientes, tu familia en el exterior o aquí mismo en Ecuador, que estén sufriendo de males desconocidos, de enfermedades incurables, pero que ya vienen siendo tratados por la ciencia y no mejorados porque las causas no son orgánicas, mi oficina siempre está a la orden en la ciudad de Cuenca, calle Beca Muñoz. 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El siguiente mensaje de texto me lo envían desde el cantón El Tambo y se identifican como familia que da gracias a Dios y a las ayudas del Maestro Vinci. Dice el mensaje: mi querido maestro, señor profesor Vinci, después de saludarlo, agradecemos de todo corazón por haber vuelto a la vida a nuestra madre, que de un rato al otro cayó enferma sin poder levantarse ya, que teníamos que amarcarle para llevarle a las necesidades biológicas. Teníamos que darle en la boquita la comida porque ya no tenía fuerza en sus manos. Y eso, de un rato al otro, vino esa enfermedad y por eso acudimos ante usted y usted le pasó por la cámara de liberación y purificación del cuerpo, del alma y del espíritu. Salieron esos malignos perturbantes. Y vea, ahora ella está caminando, ella ya está cocinando, ya está trabajando, ya va a picotar a las vacas. Gracias, Maestro Vinci, por esa ayuda. Bien, las gracias hay que darle a Dios, porque solo Dios abrió puertas para que hayan podido llegar donde Vinci. Es que donde Vinci solo llegan casos difíciles y desahuciados, porque Vinci tiene el poder. Por eso es usted, amigo, amiga, que me escuchas en esta noche, que tiene tus familiares en el exterior o aquí mismo en Ecuador, que estén sufriendo de males desconocidos, de enfermedades incurables, pero que ya vienen siendo tratados por la ciencia y no mejorados porque las causas no son orgánicas. Yo los espero. 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El siguiente mensaje de texto lo envían desde Ricaurte y se identifica como el preocupado por un sueño. Dice: mi querido maestro, señor profesor Vinci, Después de saludarlo, quiero que me diga qué significa soñar que mi esposa, que está en Nueva York, ya está conviviendo con otro hombre allá. Ese sueño se me repite 3 veces. Por favor, dígame qué significa. Querido amigo, ese sueño significa de que le estás dando mucha largura, mucho permiso a la señora y ella se encuentra con otro hombre. Número del sueño, el 7 y el 15. Señoras y señores, gracias por su fina y amable sintonía al programa de hoy y por dejarme entrar en vuestros hogares. Y continúen en la sintonía de la doble R, Radio El Rocío AM.
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0: 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Radio El Rocío en los 1370 kHz en amplitud modulada le informa la hora. 20 horas, 46 minutos.
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1: 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Bienvenidos fieles a su santuario, ubicado en la pared bendita de la colina Xalao, Biblián, Ecuador.

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1: Radio El Rocío, en los 1370 kHz, en amplitud modulada, le informa la hora. 21 horas, 2 minutos.

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1: Radio El Rocío, en los 1370 kHz, en amplitud modulada, le informa la hora. 21 horas, 16 minutos.

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1: Radio El Rocío, en los 1370 kilohertz, en amplitud modulada, le informa la hora. 21 horas, 31 minutos.
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0: el mes de septiembre se celebra la Natividad de la Virgen María. Bienvenidos a visitar a la Madre del Salvador, la Virgen del Rocío. Cuenta la historia que por iniciativa del sacerdote de la época, Daniel Muñoz Serrano, ante la sequía que vivió el Valle de Biblián, tomó la decisión de elevar plegarias a la Virgen Santísima en lo sublime del Monte Xalao. El párroco ofició la misa, la lluvia se hizo presente y los fieles fervorosos exclamaron: «Caen las gotas del rocío». Las gotas del rocío, dándole el nombre de Virgen del Rocío.
1: Virgen del Rocío.
0: La misma que se encuentra en su santuario desde el 20 de enero de 1894, ubicado en la pared bendita de la colina, llamado Xalao, Biblián, Ecuador.

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1: Radio El Rocío, en los 1370 kHz en amplitud modulada, le informa la hora. 21 horas, 47 minutos.

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1: Radio El Rocío, en los 1370 kHz, en amplitud modulada, le informa la hora. 22 horas, 2 minutos.

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1: Radio El Rocío, en los 1370 kHz en amplitud modulada, le informa la hora. 22 horas, 16 minutos.
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1: Radio El Rocío, en los 1370 kHz en amplitud modulada, le informa la hora. 22 horas, 30 minutos.
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1: Radio El Rocío, en los 1370 kHz en amplitud modulada, le informa la hora.
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1: Radio El Rocío, en los 1370 kHz en amplitud modulada, le informa la hora. 23 horas, 3 minutos.
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0: Radio El Rocío, en los 1370 kHz en amplitud modulada, le informa la hora. 23 horas, 16 minutos.
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1: Radio El Rocío, en los 1370 kHz, en amplitud modulada, le informa la hora. 23 horas, 32 minutos.
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0: Radio El Rocío, en los 1370 kHz en amplitud modulada, le informa la hora. 23 horas, 48 minutos.
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1: Radio El Rocío en los 1370 kilohertz en amplitud modulada le informa la hora. 0:02.
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0: 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Radio El Rocío, en los 1370 kHz en amplitud modulada, le informa la hora. 0 horas, 16 minutos.
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3: Radio El Rocío, en los 1370 kHz en amplitud modulada, le informa la hora. 0 horas 32 minutos.
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1: Radio El Rocío en los 1370 kHz en amplitud modulada le informa la hora. 0 horas, 47 minutos.

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1: Radio El Rocío, en los 1370 kHz, en amplitud modulada, le informa la hora. 1:00, 0:00.

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3: Radio El Rocío, en los 1370 kHz en amplitud modulada, le informa la hora. 1:18.
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1: Radio El Rocío, en los 1370 kHz, en amplitud modulada, le informa la hora. 1:31.
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0: Radio El Rocío, en los 1370 kHz en amplitud modulada, le informa la hora. 1:46.
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0: Radio El Rocío, en los 1370 kHz en amplitud modulada, le informa la hora. 2:00, 0:00.

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1: Radio El Rocío, en los 1370 kHz en amplitud modulada, le informa la hora. 2:15.

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1: 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Radio El Rocío, en los 1370 kHz, en amplitud modulada, le informa la hora. 2:31.
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0: Radio El Rocío, en los 1370 kHz en amplitud modulada, le informa la hora. 2 horas, 47 minutos.
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2: Radio El Rocío, en los 1370 kHz, en amplitud modulada, le informa la hora. 3:00.
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1: Radio El Rocío en los 1370 kHz en amplitud modulada le informa la hora. 3:16.
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1: Radio El Rocío en los 1370 kHz en amplitud modulada le informa la hora. 3 horas, 31 minutos.
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Radio El Rocío, en los 1370 kHz, en amplitud modulada, le informa la hora. 3:45.

Radio El Rocío, en los 1370 kHz en amplitud modulada, le informa la hora. 4 horas, 3 minutos.

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1: Radio El Rocío, en los 1370 kHz, en amplitud modulada, le informa la hora. 4 horas, 16 minutos.

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1: Radio El Rocío, en los 1370 kHz en amplitud modulada, le informa la hora. 4 horas, 32 minutos.

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1: Radio El Rocío, en los 1370 kHz, en amplitud modulada, le informa la hora. 4 horas, 47 minutos.
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3: Radio El Rocío, en los 1370 kHz, en amplitud modulada, le informa la hora. 5:02.
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6: Muy buenos días, buenos días. Hoy día miércoles 26 de agosto. Miércoles 26 de agosto. Amado Dios, Virgen Santísima, Divino Niño, Virgen de Guadalupe, ángeles y arcángeles, Virgencita del Cisne, te entrego esta mañana, este día, esta semana ya iniciada, también mi vida, mis luchas y todas mis metas que tengo por delante. Te pido que cuides de mí, que seas mi guía, mi luz, y me concedas un día y esta semana y el resto de este mes de agosto de paz, prosperidad y milagros. Te pido, mi Dios, que ilumines mi mente para yo poder dar todo lo mejor de mis conocimientos a cada uno de mis compadritos y comadritas que vienen a visitarme día a día. A ellos, a los que están enfermos, bendíceles para que entren en el camino de la salud. A los que están tristes, afligidos, dales esa esperanza. Ilumina cada paso de la vida de ellos y puedan salir de todos los problemas y de todas las dificultades. Hoy día, miércoles 26 de agosto, un día maravilloso, un día para trabajar, desarrollar y emprender, un día para buscar esa ayuda, un día para abrir la puerta a lo que estamos buscando. La salud, que es lo más preciado de la vida. La suerte. Hoy que se abran los portales, que hayan caminos amplios, nuevas oportunidades, que haya trabajito, haya dinero, haya ahorro, haya lo más preciado, la salud, la armonía, el equilibrio de energía, y que retire todo lo malo. Todas las envidias, los malos deseos, las prácticas negativas, la escasez, la mala suerte, que se vayan lejos. Y que venga esa luz de la salud, el dinero y el amor. Buenos días, de esta manera iniciamos el programa Misterios de la Selva. Como siempre digo, reciban esa buena vibra y toda esa energía positiva a nombre de este su fiel servidor, el compadre Mateo. Aquí estoy, mis compadritos, mis comadritas, con mis hierbas, con mis plantas, haciendo limpias, dando baños con hierbas, preparando brebajes, desintoxicando el cuerpo. Porque cuando un cuerpo se encuentra intoxicado, sufre lo que es hígado, riñones, el pulmón, hay la tensión nerviosa, la tensión muscular, baja la energía, ¿verdad? Un hecho importante que debemos tener en cuenta en la actualidad es que la intoxicación orgánica en las personas causa grandes problemas de salud. El avance de la tecnología ha hecho que cada vez nos alejemos más de los buenos hábitos alimenticios, cómo se alimentaban nuestros papás, nuestros abuelitos, ¿verdad? Ahora no. Ahora aquí hay chitos, papas fritas y de todo esto, ¿verdad? Comida chatarra, ¿cierto? Que no tiene nutrientes, bueno, lo que el cuerpo necesita. Nuestro entorno se encuentra contaminado, el aire que respiramos, el agua que bebemos, todo colabora para que los procesos de eliminaciones normales en el organismo no se cumplan un 100%. Es por eso importante preocuparnos por brindar un apoyo externo que nos permita desintoxicar de manera natural nuestro organismo, dejándolo libre de toxinas, listo para cumplir al máximo cada una de sus funciones. Manteniendo una excelente salud, el cuerpo tiene órganos y sistemas que debemos cuidar con más esmero, porque son los responsables de la limpieza de las impurezas y desechos orgánicos, así como la desintoxicación del mismo. Estos son el hígado, los riñones, la piel y los pulmones correlacionados con la sangre y la linfa e indudablemente el sistema inmunológico. Esta fórmula que yo tengo aquí, hecho a base de cáscaras de hierbas, desintoxica y limpia el estómago, limpia o ayuda al campo de la vesícula, el hígado, los pulmones, intestino, colon y riñones. Ayuda a expulsar parásitos y gusanos, absorbe toxinas y bacterias y promueve la limpieza saludable de desperdicios tóxicos del cuerpo. Contiene flúor natural, rico en potasio, yodo y magnesio, calma la tensión nerviosa y muscular, limpia todos los sistemas, puede mejorar la energía y el bienestar, porque ayuda a purificar la sangre. Una verdadera maravilla para desintoxicar el organismo. Una maravilla, mi compadre, mi comadre. 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Vamos a dar un mensaje de texto que dice: buenos días, mi compadrito Mateo, ¿qué será la enfermedad de mi hijo mayor? Está pálido, siente dolor de cabeza, dolor de estómago, siente como mareos y le quiere dar vómitos. Estoy muy asustada porque hace algunos años nos hicieron un daño que casi me mataron. Y es parecido a esos síntomas que tiene mi hijo. Quisiera saber que si es una enfermedad mala o una enfermedad natural. Ayúdeme, por favor. Él es nacido el 5 de diciembre del 2000. Vamos a ver, mi comadita. Vamos a ver qué es lo que está pasando con su hijo. Vamos a ver qué nos dice las cartas del tarot. No, mi comadrita, no es brujería. No es como le han hecho hace muchos años. ¿Sí? Velatorio negro, no. Esto es un mal aire o aire grande que conozco. ¿Sí? Mire, haga lo siguiente. coja usted un litro de trago. Ahí ponga ispingo, ponga ruda macho, ruda hembra, agua florida, tabaco, ponga también la timolina, agua de cananga, ponga la agüita de mil flores, siete espíritus y pepas de etze. Ese preparado, coja y puede hacer unas sopladas. ¿Sí? Toda la, desde la corona, desde la corona, la cabecita, todo el cuerpo. Y si es posible, haga una limpia, pero la limpia tiene que hacer con ramitas de Santa María, ¿sí? Las ramitas de guando, rojo, el blanco, lo que haya, ¿no? Haga sopladas, sopladas y una limpia, va a ver que es como haber sacado con la mano. Haga eso, yo no veo brujería, no veo daño, no veo trabajo negativo, no es eso. No es eso, mi comadita, no. Solamente es un aire grande. Haga eso, en caso de que usted, si está muy complicado o no pueda usted hacer, venga a visitarme, que aquí yo dispongo de todo para hacer una buena soplada, una buena limpia, darle un brebaje y desaparece todos esos síntomas. ¿Bien? Otro mensaje de texto que dice: compadrito Mateo, soy Jaime. Yo tenía un dinerito guardado, pero no encuentro. Quisiera saber si alguien se ha llevado o dónde pondría. A ver, mi compadre, vamos a ver si es que ese dinero ya fue llevado por alguien o no. ¿Qué dicen las cartas del tarot? No, mi compadrito, no, ahí mismo está la plata. Ahí mismo está la platita, está entre la ropita, sí. Por ahí tiene montoncitos de ropita. Ahí está metidito la plata. Y mejor coge la platita, vaya a pagar, porque eso es para deuda, ¿no es cierto? Vaya a pagar, mi comparito, siéntase tranquilo. Lo que sí le recomiendo, tómese un purgante, porque veo que no se ha purgado muchísimo tiempo, años. Entonces esta carta indica de que hay que hacer una limpieza interna. Tómese un purgante, mi compadre. Si no tiene, venga, que aquí tengo purgantes. Venga a visitarme. Bien. 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Ahí está mi maloquita. 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Pídale un turno para yo poder analizar, diagnosticar, rastrear, poder dar un consejo sano y oportuno para poderle orientar en su vida. Bien, otro mensaje de texto que dice: compadrito Mateo, quisiera saber acerca de mi suerte, de mi enfermedad y mi prosperidad, debe ser, ¿no? Bueno, vamos a ver. Usted es nacido el 11 de diciembre, vamos a ver. Uy, comparito, estas cartas no van saliendo para nada bonito. Dice que usted va a caer fuerte. Va a enfermarse, va a tener una enfermedad muy, muy, muy grave. ¿Por qué? Esto no es una enfermedad natural. Esto veo una brujería, una maldad. Veo lágrimas, veo mucho sufrimiento, veo ese dolor de rodillas, ese dolor de las piernas, de la cintura. A veces veo que usted no puede ni comer, le hace daño. A veces veo que usted no puede ni dormir, duerme una, dos horas. No puede dormir, está dando vueltas y vueltas, o se despierta, imposible dormir. Ya a la madrugada mejor comienza a dormir, a las 4 de la mañana, 5 de la mañana, ¿verdad? Y amanece con una cabeza como a estar amarrada la cabeza. Comparito, esto es un trabajo negativo, esto es una brujería negra fuerte. 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Bien, vamos seguidamente a dar un mensaje de texto que dice: buenos días, quiero saber sobre mis animalitos que se pierden. ¿Quién podrá ser que se lleva? 1983, 16 de febrero. Vamos a ver qué es lo que está pasando. ¿Qué nos pronostican las cartas del tarot? Vamos a ver. Uy, mire lo que está pasando. Le han maleado su propiedad. Esto está maleado, esto está salado. No solamente están perdiendo los animalitos, hay dolores de piernas. Hay caídas, un cuerpo pesado, un cuerpo cansado, a veces rabia, sin haber pretexto. Las cosas no van bien. Y va a seguir perdiendo los animalitos. ¿Y quién se lleva? Es de allí mismo. De ahí mismo es. Pero, mire, esto es porque está maleado la tierra. Venga, coja un poco de tierra, ¿sí? Un puñadito de tierra, ponga una fundita negra y tráigame que aquí le voy a enseñarle cómo y de qué forma le hicieron ese daño, esa maldad, para que haya pérdidas, para que haya enfermedades, para que haya problemas. Venga a visitarme, venga a visitarme. Recuerden, mis compadritos, cuando doy contestación a los mensajes, son respuestas expresas, respuestas rápidas, porque no tenemos mucho tiempo. Bien, 15 minutos, han llegado a la parte final. Muchas gracias por la gentil y amable sintonía. Que el día de hoy se abran las puertas de la salud, del dinero, del amor. Dios les bendiga, mis mejores deseos para cada uno de ustedes. Buenos días.

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1: Radio El Rocío, en los 1370 kHz, en amplitud modulada, le informa la hora. 5 horas, 19 minutos.

0: 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Radio El Rocío, en los 1370 kHz en amplitud modulada, le informa la hora. 5 horas, 33 minutos.
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2: Hola, ¿qué tal, familia de Radio El Rocío? Arriba, familia bonita. Arriba, familia trabajadora, familia echada para adelante, familia berraca de las provincias del Cañar y de la Suay. Aquí empieza este programa de 5 y 30 a 5 y 40 con el yerberito. Hemos llegado a las dos provincias para curarlos de verdad, verdad. Mire, a nombre del proyecto de ayuda social de los jarabes recomendados del yerberito y a nombre del Centro Naturista Nueva Vida del señor Fabián Carpio. ¡Párenle bolas! En Azogues, en el antiguo terminal terrestre, junto a las camionetas, a la parada Luis Castañer. Ahí encuentra usted los jarabes recomendados del yerberito. Y me han pedido del Cañar, me han pedido de la Suay, yerberito, ayúdenos con las articulaciones. Estamos jodidos con los huesos, literalmente, no podemos más. Nos han diagnosticado con artritis, somos gente que nos ganamos el trabajo del campo, somos agricultores, ganaderos, maiceros. Bueno, estamos en la siembra permanentemente. Y venimos trabajando desde los 10, 12 años, yerberito. Y hoy tenemos 50, hoy tenemos 60 y la vida nos pasa una factura. Nuestras articulaciones están hechas pedazos. Nos han diagnosticado de artritis, nos han diagnosticado de osteopenia. Al caminar, me enviaba una señora un video desde Biblián. Me decía, yerberito, lo escucho en Radio El Rocío ahora. Sí, gracias por escucharme. Ahí estoy a través de la 1370 amplitud modulada para toda la provincia del Cañar, para toda la provincia de la Suay, de 5 y 30 de la mañana a 5 y 40 de la mañana todos los días. Ella me decía, cuando me envió el video, me decía, yerberito, mire, lo escucho, yo soy del campo, de la parte alta de Biblián, y mire los deditos de las manos, efectivamente, torcidos, con mucho dolor, porque las personas que me escuchan se identifican con lo que yo estoy diciendo. Dígame si no es verdad que una persona que tiene esa inflamación en las rodillas, que le duele la parte baja de la espalda, dígame si no es verdad que una persona que ya pasa los 50, 60 años, cuando le da ese frío del páramo, oiga, ¿no es verdad que el dolor es insoportable? A uno le provoca realmente, oiga, hacer lo que le digan, pero que le quiten el dolor. Hoy les quiero dar una luz al final del camino, de ese camino pedregoso, de ese camino intransitable que lleva muchos años, de ese camino de solo medicamentos y medicamentos para calmar el dolor, pero la enfermedad sigue, y la enfermedad lo puede llevar a una cama, o peor aún, a estar en una silla de ruedas. Yerberito, no me diga eso, porque tengo pesadillas de que voy a quedar paralítico, de que voy a quedar en una cama. Oiga, no siga con ese miedo, no siga con ese pánico, porque yo he venido para ayudarle. 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A todas las personas que tienen estos problemas en las articulaciones, a todas las personas que les está doliendo la parte baja de la espalda, que dar un paso, que no pueden caminar, a todas las personas que tienen esa sensación de amortiguamiento, de hormigueo, característico de la desmineralización de los huesos y las articulaciones. Fíjese usted que el esqueleto del ser humano lo conforman 206 huesos. Imagínense cuando usted pierde el calcio, cuando pierde el colágeno, cuando pierde los nutrientes, los aminoácidos, las vitaminas que le dan fuerza al esqueleto, usted se viene abajo. Eso es lo que sucede y por eso son las enfermedades en las articulaciones. 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Mire, y hablando de otro tema importante a esta hora de la mañana, qué bonito es empezar la mañana con estos mensajes alentadores, ¿verdad? Qué bonito es empezar con estos programas de 5 y 30 a 5 y 40 a través de Radio El Rocío, porque es una radio que le informa, es una radio que le entretiene, pero también es una radio que le cuida, y por eso acepté la invitación a esta radio a hacer el programa de 5 y 30 a 5 y 40, porque creemos con Radio El Rocío en el bienestar común, porque queremos levantar a nuestro campesino de una manera responsable, de una manera como se merece cada ser humano, que es disfrutar de una manera distinta de vivir y de una mejor calidad de vida. Acepté el proyecto y dije, bueno, vamos a llevar a Cañar, vamos a llevar a la Suay, jarabes que realmente funcionan y curan de verdad, verdad. Acá estamos en este proyecto de ayuda social con Radio El Rocío 1370 amplitud modulada, y lo levantamos con una luz de esperanza. Me preguntan, Yerberito, ¿por qué el mal aliento en la boca? No me lo puedo quitar con nada. A pesar de tener una buena higiene bucal, Yerberito, me cepillo 2, 3, 4 veces, masco clavo dolor, me pongo una pastita de canela en la boca y ni así se me va el mal aliento. Y no se le va a ir, porque el mal aliento no es de las piezas dentales, porque el mal aliento no está en la lengua, porque el mal aliento no está en las encías. Entonces, ¿en dónde, Yerberito? En su colon, en la materia fecal que tiene acumulada por años, en la grasa visceral del hígado. Miren, yo siempre le digo a través de mis programas, no acumulen caca, la caca mata, la caca envenena, la caca hay que expulsarla. Si van a acumular algo, acumulen plata, plata, toda la que quieran, pero no la caca. La caca mata, la caca envenena, la caca hay que expulsarla. ¿Y cómo la expulsa? 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Escúcheme bien. El depurador amargo K10 es un antídoto natural, un limpiador arteriovenoso. Este es un jarabe que limpia profundamente las paredes del colon, saca la materia fecal que le está causando el mal aliento, la intoxicación severa en el organismo. Miren, si usted no limpia su organismo, si usted no baja los niveles de azúcar en su sangre, si usted no empieza a tratar esa diabetes que tiene, usted va a terminar entrando por un hospital en las salas de emergencia. No sé si a usted le ha pasado cuando ha ido a un hospital y pasa por la sala de emergencia. Oiga, qué difícil es ver esos cuadros, ¿no? Qué lamentable es ver a las familias cuando sale el médico y dice, ¿quién es la familia del paciente que entró ahora por emergencia? Yo, doctor, venga un momento. Su familiar, hay que enviarle muestras a Solca porque sospechamos de que tiene cáncer. Ahí empieza la señora, ¿por qué? Ay, ¿por qué? ¿Por qué? Porque el zapateo, ¿no? Usted los ve ahí. Ay, ¿por qué? Ay, es bueno, era bueno, era bueno. ¿Por qué, Dios mío? Porque nunca escuchó. Porque usted nunca tomó decisiones. Porque usted siempre escuchó este programa de 5 y 30 a 5 y 40 de la mañana ahora en Radio El Rocío y pensó que no era para usted. Nadie le va a llegar a tocar la puerta de su casa a decirle, así no funciona. Acá hay un enfermo. Acá hay un paciente que si no toma el depurador amargo K10 le va a dar cáncer. Acá hay una persona que si no toma el depurador amargo K10 lo van a diagnosticar con diabetes. No, señora, yo cumplo con mi trabajo. Radio El Rocío hace lo suyo, pero usted es la que toma al final la decisión. Le invito a que se sube a estos miles de cientos de personas en todo el Ecuador, en la provincia del Cañar, en la provincia de la Suay, que se están curando de verdad, verdad. Yerberito, ¿cuál es la diferencia entre una persona enferma, entre una persona hecha pedazos y la gente que uno ve sonriendo, alegre, disfrutando con su familia, haciendo ejercicio, comiendo lo que se le da la gana? Mejor dicho, Yerberito, con una buena salud. ¿Sabe cuál es la diferencia? La decisión. Y lo importante de las decisiones no es tomarlas, sino tomarlas a tiempo. Yo sé que Dios ha hecho que usted escuche este momento, este programa, por algo, no es por casualidad. Es porque usted necesita empezar a tomar uno de estos jarabes para realmente encontrar una mejor calidad de vida. ¿Qué tal que usted tenga la inflamación al estómago y justo esté escuchando que hay un jarabe que se llama depurador amargo, K10? ¿Qué tal? Me imagino que usted esté atravesando problemas de su colon, hígado graso, que usted le huela mal la boca durante todo el día, que usted cuando se quita la ropa al final del día de su trabajo, deje impregnada la ropa con ese grajo, con ese mal olor. Digo yo, puede ser un candidato a tomar el depurador amargo K10. 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Y ahora quiero hablarle a la audiencia masculina. Yerberito, no me toque ese vals porque me mata, me dicen los hombres. Prefiero tocarle ese vals a que lo toque el cáncer a la próstata y que ese sí lo va a matar. Miren, hay muchos varones que en este momento escuchándome tienen la orina entrecortada, tienen el ardor al orinar de 5:30 a 5:40 de la mañana. Me dijo, Yerberito, usted habla del Prostacura. Le dije, efectivamente, hablo del jarabe del hombre, del jarabe del varón, el Prostacura, el de etiqueta amarilla. Y me dijo, Yerberito, yo soy como un gato. Oiga, me sorprendió, más de 30 años trabajando yo con la salud de las personas en el Ecuador, nunca había escuchado esta expresión. Y le dije, pero dígame, ¿por qué usted me dice que es un gato? 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Que Dios los bendiga.
3: 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Nos volveremos a encontrar en una nueva cita.
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0: Radio El Rocío, en los 1370 kHz, en amplitud modulada, le informa la hora. 5 horas, 45 minutos.
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0: 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Radio El Rocío, en los 1370 kHz, en amplitud modulada, le informa la hora. 6:01.
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¡Suénele, suénele, suénele! Eso, cuando estés con él, dile. Dile que anoche estuviste conmigo. Buenos días, buenos días, buenos días. Acá estamos en la cabina. 6:05. 6:05. Acá le vamos prendiendo ya la alegría en las mañanas. Buenos días, a levantarse, que acá estamos listos con el programa Movimiento Ecuatoriano. Un programa de clasificación apto para todo público. Un programa de contenido de entretenimiento y de música nacional ecuatoriana. En cabina, mi nombre es Néstor Marco Rosillo Convertir para acompañarle rumbo hasta las 9 de la mañana. Con lo mejor de la música. Recuerde acá, requisito para ingresar a nuestra programación, solamente gente alegre y gente divertida. Damos la bienvenida también a la gente linda allá en los Estados Unidos. Buenos días, a levantarse. Recuerde que acá estamos con el gallito de las mañanas, el que te despierta junto al tigre Néstor. Levántese, levántese, levántese.

Muy bien, eso, muy bien. Ahí estamos con la cornetita y los gallitos de la mañana. Así que ya sabes, señores, estamos listos acá en la mañana para compartir buena música, buena programación con ustedes. El saludo cordial para mi linda gente que va dando su reporte de sintonía también desde el inicio, ¿no? Buenos días a cada uno de ustedes, bienvenidos y bienvenidas en esta mañana súper especial.

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1: Radio El Rocío, en los 1370 kHz, en amplitud modulada, le informa la hora. 6 horas, 15 minutos.
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4: Oración. Madre mía, te fuiste sin avisar, sabiendo que al partir no tenías regreso. Sin horario, sin tiempo, con la esperanza de ver un nuevo renacer, de una nueva vida junto al ser que contigo siempre estuvo, Jesús. Invitación fúnebre. Descansó en la paz del Creador, quien en vida se llamó la Señora Luz María Palaguachipaguay, que en paz descanse. Su esposo, Jorge Patricio Castro Jerez. Sus hijos, Maike Palaguachi, Ashley Lema y Junior Castro. Su nieta, Luz Mila Cárdenas. Sus padres, Juan María Palaguachi y Luz María Paguay. Sus padres políticos, Reino Castro y Mariana Jerez. Sus hermanes, José Deliserio, José Manuel, José Florencio, Segundo Eustacio, María Fidela, María Micaela fallecida, Segundo Juan, Manuel Vicente, Luis Antonio, Carlos Alberto, Blanca Flor,

0: Teresa Huasco, Gloria Carabajo, Jacinta Flash, Orlando Lema, Rosa Lluvicota, Narcisa Castro, Sonia Castro, Gonzalo Castro, María Castro, Freddy Castro, sus sobrinos, Palaguachi Arévalo, Palaguachi García, Palaguachi Lluvicota, Palaguachi Aguaisa, Palaguachi Minchala, Palaguachi Paguay, Palaguachi Huasco, Palaguachi Carabajo, Palaguachi Lema, Palaguachi Palaguachi y Lisbeth Palaguachi. Sus tíos, Palaguachi Guamán, Palaguachi Paguay, Viña y Paguay, Viña y García, Viña y Palaguachi. Sus tíos políticos, Dolores Yahuaiza, Rosa Morocho, Clementina Jerez, Benjamín Tenecela y Rosa Asitimbay. Sus padrinos, María Palaguachi y Manuel Cruz Paguay. Sus primos y demás familiares cumplen con el penoso deber de comunicar su sensible fallecimiento, acaecido el día lunes 24 de agosto del 2026. A la vez participan a los familiares, amigos y conocidos a la velación de sus restos mortales en su propio domicilio, ubicado en el barrio San Juan de la parroquia Jerusalén Biblián. A la Santa Misa, que por el eterno descanso de su alma, se oficiará el día miércoles 26 de agosto del presente, a partir de las 15 horas 3 de la tarde, en iglesia de la parroquia Jerusalén. Luego al traslado de sus restos mortales hacia el cementerio general de Santiago Guamán, Campos Santos, ubicado en la misma parroquia, para su cristiana sepultura. Sus familiares expresan su amable gratitud por acompañarnos en este acto de piedad humana. Jerusalén, agosto del 2026. Ha dejado de existir quien en vida se llamó la señora Luz María Palaguachi Paguay. Que hay eterna paz en su tumba.
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2: 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Instrucción. Procedimientos administrativos sancionadores. Expediente número 001-2026-IPS-P-GADMCB. A. Herederos de Luis Rodrigo Román Pesantes, cédula 03-00-09-24-59. Román Sarmiento Pablo Wilson, cédula 03-00-83-56-00. Román Sarmiento Mercedes Isabel, cédula 03-00-61-53-25. Román Sarmiento Aida del Rocío, cédula 03-00-86-73-63. Román Rivera Alondra.

0: Carolina, cédula 03-01-67-15-66. Román Rivera Verónica Jacqueline, cédula 03-01-71-04-06. Román Rivera Rommel Rodrigo, cédula 03-02-19-46-26. Se les hace saber que en el área de instrucción de procedimientos sancionadores del GAT del Cantón Biblián, se ha iniciado el trámite administrativo de instrucción signado con el número 001-2026-IPS-P-GADMCB al tenor del siguiente orden de procedimientos. Primero, instrucción de procedimientos administrativos sancionadores del Gobierno Autónomo Descentralizado Municipal del Cantón Biblián. Biblián, a los 17 días del mes de agosto de 2026, a las 9:55, en calidad de instructora de procedimientos administrativos sancionadores del GADMCB, mediante acción de personal número 07JTH-2022, de fecha 10 de enero de 2022, siendo competente para iniciar y conocer la fase de instrucción de los procedimientos administrativos sancionadores de conformidad a lo establecido en el artículo 264 de la Constitución de la República, el ejercicio de las competencias exclusivas establecidas en los artículos 54 literal S y 55 literal H del Código Orgánico de Organización Territorial, Autonomía y Descentralización COOTAD, artículo 142 del Reglamento General a la Ley Orgánica de Cultura y el artículo 16 de la ordenanza que regula la aplicación de procedimiento administrativo sancionador en el Cantón Biblián. Aboco conocimiento del presente trámite, vistos mediante notificación de actuaciones previas número 001 de fecha 25 de febrero de 2026, suscrita por el arquitecto Franklin Saula, técnico de control urbano y rural del GADMCB, indica en parte pertinente. De conformidad con lo establecido en la ordenanza para reservar, mantener y difundir el patrimonio arquitectónico, cultural y natural del cantón y construir los espacios públicos para estos fines. Las acciones u omisiones que constituyen infracción a las disposiciones previstas en la citada normativa serán sujetas al correspondiente procedimiento administrativo de control, juzgamiento y sanción, previo informe técnico, garantizando en todo momento el debido proceso y el derecho a la defensa. Infracción de acuerdo a la ordenanza para preservar, mantener y difundir el patrimonio arquitectónico, cultural y natural del cantón y construir los espacios públicos para estos fines. Artículo 76. Incurría en la conservación de los inmuebles cuando el propietario del inmueble de valor patrimonial inventariado por acción u omisión lo dejara destruir o deteriorar, la multa será proporcional al daño causado hasta por 100 salarios básicos unificados, debiendo el propietario restituir el bien con características y sistemas constructivos originales en el plazo que disponga la dirección de planificación. La sanción máxima se aplicará cuando se haya afectado la totalidad del bien. En función de ello, los cálculos serán proporcionales. Se adjunta documento, ficha y planteamiento urbanístico, polígono de intervención territorial urbano, ficha catastral urbana, documento, ficha de inventario obtenido del sistema oficial de el INPC, que acredita el estado de registro del bien en el inventario patrimonial, detallando su categorización, características y su nivel de protección. Memorando número GADMCB-DP-CUR-2026. C-00216-M de fecha 27 de marzo de 2026. Suscrito por la arquitecta Ruth Adriana Ortiz Drobo en calidad de jefa de control urbano y rural del GAD Municipal Biblián, que confiere informe técnico de notificación número 004-2026 de fecha 27 de marzo 2026, que en lo principal indica antecedentes. Mediante el recorrido de control realizado, se constata en el predio ubicado en la calle 1 de agosto y escalinata Federico González Suárez, parroquia Biblián, existe un inmueble que presenta un notable estado de deterioro. Dicho bien inmueble se encuentra inventariado bajo la ficha SIPCE-IBI-03-02-50-000-000056, razón por la cual se procedió a la verificación en sitio, constatándose lo siguiente: incuria en la conservación de los inmuebles. En la inspección se determina que en el inmueble inventariado en el SIPCE se presentan las siguientes patologías y riesgos: deterioro estructural, colapso parcial de cubierta y desprendimiento de tejas, colapso parcial de paredes de bahareque, que falta de mantenimiento, se observa peligro de desprendimiento de elementos hacia la vía pública, poniendo en riesgo la integridad física de terceros, constituyéndose en infracción de acuerdo a la ordenanza para preservar, mantener y difundir el patrimonio arquitectónico, cultural y natural del cantón y construir los espacios públicos para estos fines. En su artículo 76, incurría en la conservación de los inmuebles. Se procede a verificar los datos del presunto infractor en el catastro municipal a través de la ficha catastral. Una vez que se cuenta con los datos del presunto infractor, se realiza la notificación conforme establece el Código Orgánico Administrativo en su artículo 166.1. Al no encontrarse en lugar el propietario del predio o persona alguna que reciba la notificación, se procede a notificar en 2 días distintos y a colocarla en un lugar visible del predio. Para ello, se emite la notificación número 001 en las fechas 25 de febrero del 2026 y 26 de febrero del 2026. El predio se emplaza dentro del PIT Z2-4, de conformidad con lo establecido en la ordenanza para preservar, mantener y difundir el patrimonio arquitectónico, cultural y natural del cantón, así como para la construcción de espacios públicos con estos fines. Las acciones u omisiones que constituyan infracción a sus disposiciones estarán sujetas al correspondiente procedimiento administrativo de control, juzgamiento y sanción. Dicho procedimiento se sustanciará previo informe técnico, garantizando en todo momento el debido proceso y el derecho a la defensa. En este contexto se configura la infracción tipificada en el artículo 76 de la referida ordenanza, correspondiente a la incuría en la conservación de los inmuebles, que establece cuando el propietario de un bien inmueble de valor patrimonial inventariado por acción u omisión permita su destrucción o deterioro, será sancionado con una multa proporcional al daño causado, que podrá alcanzar hasta 100 salarios básicos unificados. Adicionalmente, el propietario deberá restituir el bien conforme a sus características y sistemas constructivos originales dentro del plazo que determine la dirección de planificación. La sanción máxima se aplicará cuando se haya afectado la totalidad del bien, siendo los cálculos proporcionales al nivel de afección. En virtud de lo expuesto y conforme a los hechos constatados durante la inspección, se determina que el propietario del predio ha incurrido en incumplimiento de lo dispuesto en el artículo 76 de la ordenanza para preservar, mantener y difundir el patrimonio arquitectónico, cultural y natural del cantón y construir los espacios públicos para estos fines. Al evidenciarse una falta de mantenimiento y conservación del bien inmueble patrimonial inventariado, lo cual ha derivado en su progresivo deterioro, esta omisión configura la infracción que incurría en la conservación de inmuebles al no haberse adoptado las medidas necesarias para garantizar la integridad y preservación del bien en contravención a la normativa vigente. Además, se presenta una captura de pantalla de la página Sistema de Información del Patrimonio Cultural del Ecuador, SIPCE, donde se evidencia que el inmueble consta en el inventario conforme a lo observado durante la inspección. Se determina que el predio con clave catastral 03-02-50-00-2-004-001-078-000-000 correspondiente a un bien inmueble inventariado en el SIPCE está conformado por tres niveles y presenta las siguientes patologías y riesgos: deterioro estructural, colapso parcial de la cubierta y desprendimiento de tejas, así como colapso parcial de paredes de bareque debido a la falta de mantenimiento. Asimismo, su evidencia el peligro de desprendimiento de elementos hacia la vía pública, lo que pone en riesgo la integridad física de terceros. El inmueble cuenta con una área referencial de 112.86 metros cuadrados. Conclusiones. Una vez realizado el presente informe, se determina las siguientes conclusiones. El bien inmueble ubicado en la calle 1 de Agosto y escalinata Federico González Suárez, Parroquia Biblián, y se encuentra inventariado bajo la ficha SIPCE-IBI-03-02-50-000-000-56 y conformada por tres niveles. Presenta actualmente las siguientes patologías y riesgos: deterioro estructural, colapso de parcial de la cubierta y desprendimiento de tejas, así como colapso parcial de paredes de bareque. Debido a la falta de mantenimiento, asimismo se evidencia el peligro de desprendimiento de elementos hacia la vía pública, lo que pone en riesgo la integridad física de terceros. En virtud de lo expuesto, se determina que el propietario ha incurrido en el incumplimiento de lo dispuesto en el artículo 76 de la ordenanza para preservar, mantener y difundir el patrimonio arquitectónico, cultural y natural del cantón. Al evidenciarse una falta de mantenimiento y conservación del bien, lo cual ha derivado en su progresivo deterioro. En consecuencia, esta omisión configura la infracción de incurría en la conservación de inmuebles. Memorando número GADMCB-PS-PS-2026-00115-M de fecha 30 de marzo de 2026. Suscrito por abogada Zulema Sarmiento, instructora de procedimientos administrativos sancionadores, memorando número GADMCB-RP-2026-00027-M de fecha 30 de marzo de 2026. Suscrito por la abogada Mercy Miranda Castro, registradora de la propiedad 1, Providencia, de fecha 17 de julio de 2026, a las 8 horas 10 minutos. Suscrita por el abogado Patricio Ortiz Ochoa, jefe de procedimientos administrativos sancionadores. Providencia, de fecha 20 de julio de 2026, a las 8 horas 30, suscrita por la abogada Zulema Sarmiento Ortiz, instructora de procedimientos administrativos sancionadores. Oficio número 083-2026-A-GADMCB, de fecha 21 de julio de 2026, suscrito por tecnóloga Amelia Drobo Martínez, alcaldesa del Cantón Biblián. Oficio número 10-30-42-02-6-OAC-I-0-0-0-0-2-40, de fecha 4 de agosto de 2026, suscrito por ingeniero Edwin Vinicio Salinas Vázquez, coordinador de Centro de Gestión Tributaria, Dirección Distrital del Cañar, del Servicio de Rentas Internas, Providencia, de fecha 4 de agosto de 2026, suscrito por la abogada Zulema Sarmiento Ortiz, instructora de procedimientos administrativos sancionadores. Memorando número GADMCB-PS-PS-2026-00305-M de fecha 4 de agosto de 2026, suscrito por el señor Marco Santiago Lozano Pastuizaca. Oficios externos, números GADMCB-IPS-2026-0019-OE, número GADCMB-IPS-2026-0021-OE, número GADMSCB-IPS-2026-0022-OE, número GADMCB-IPS-2026-0023-OE, número GADMCB-IPS-2026-0024-OE, de fecha 4 de agosto 2026, suscritos por el señor Marco Santiago Lozano Pastuizaca en calidad de secretario ad hoc. Oficio SN, de fecha 5 de agosto de 2026, suscrito por Elizabeth Chindón, jefa de CABS Otecel S.A. Oficio SN, de fecha 5 de agosto de 2026, suscrito por Conocel. Memorando número GADMCB-DOP-APA-2026-00150M de fecha 6 de agosto 2026, suscrito por ingeniero José Esteban Palominio Puya, jefe de agua potable y alcantarillado del Gobierno Autónomo Descentralizado Municipal del Cantón Biblián. Oficio número CNE-DPC-2026-0088-OE OF, de fecha 6 de agosto de 2026, suscrito por el abogado Danilo Sebastián Zurita Ruales, director provincial electoral de Cañar. Razón registrada por la doctora María Augusta Ávila Torres, coordinadora de Oficina Técnica de Registro Civil del Cañar e encargada. Oficio número Centro Sur, guión DIDIS, guión 2026, guión 1712, guión OF, de fecha 11 de agosto 2026, firmado por MGS René Miguel Vélez Romero, Superintendente de Distribución e Oficio CNTEP-RG6-CN-FIN-2026-0873-O, de fecha 14 de agosto de 2026, suscrito por doctora Angélica Quevedo Sacoto, analista jurídico de la Corporación Nacional de Telecomunicaciones, CNTEP Cañar, certificado número MRMH-CZ6-2026-1744-4, de fecha 17 de agosto de 2026, certificado número MRMH-CZ6-2026-17445, de fecha 17 de agosto de 2026. Certificado número MRMH-CZ6-2026. Certificado número MRMH-CZ6-2026-17447, de fecha 17 de agosto de 2026, y certificado número MRMH-CZ6-2026-17450, de fecha 17 de agosto de 2026, firmados electrónicamente por doctora Silvia Eugenia Ágreda Regalado, director zonal de Z6, encargado Ministerio de Relaciones Exteriores y Movilidad Humana, por lo expuesto y en virtud de los informes técnicos, se presume la contravención al artículo 76 de la ordenanza para preservar, mantener y difundir el patrimonio arquitectónico, cultural y natural del cantón y construir los espacios públicos para estos fines, que reza incurría en la conservación de los inmuebles cuando el propietario del inmueble de valor patrimonial inventariado por acción u omisión lo dejara destruir o deteriorar, la multa será proporcional al daño causado hasta por 100 salarios básicos unificados, debiendo el propietario restituir el bien con características y sistemas constructivos originales en el plazo que disponga la Dirección de Planificación. La sanción máxima se aplicará cuando se haya afectado la totalidad del bien. En función de ello, los cálculos serán proporcionales. Infracción que, de verificarse la existencia de responsabilidad administrativa, podrán ser sancionados con una o varias de las medidas previstas en el artículo 76 de la referida ordenanza. Concluida la etapa de prueba de acuerdo al artículo 33 de la ordenanza que regula la aplicación de procedimientos administrativo sancionador en el Cantón Biblián, se emitirá el dictamen correspondiente. El mismo se remitirá al jefe de procedimientos administrativos sancionadores del Gobierno Autónomo Descentralizado Municipal del Cantón Biblián. GADMCB, órgano competente sancionador. Por lo tanto, se da inicio a la respectiva fase de instrucción y, de conformidad con la ley, se dispone primero, en atención a que se han agotado las diligencias mínimas, razonables y proporcionales destinadas a la identificación de los posibles herederos del señor Luis Rodrigo Román Pesantes, habiéndose logrado su individualización, pero no así la determinación de su domicilio, circunstancias que imposibilita la notificación personal de conformidad con lo previsto en los artículos 167, numeral 5 y 168, numeral 2 del Código Orgánico Administrativo, y en garantía del debido proceso se dispone proceder con la notificación a los señores Román Sarmiento Pablo Wilson con cédula 03008356500, Román Sarmiento Mercedes Isabel cédula 03006153 25, Román Sarmiento Aida del Rocío con cédula 03008673 63, Román Rivera Alondra Carolina con cédula 03016715 66, Román Rivera Verónica Jacqueline con cédula 03017104 06, Román Rivera Rommel Rodrigo con cédula 03021946 26, en una radiodifusora de la localidad. Para el efecto, a través de secretaría, ofíciese a la licenciada Diana Elizabeth Sanango Lema, jefa de Comunicación Social y Relaciones Públicas del GAD Municipal de Biblián, para que gestione la transmisión de los mensajes respectivos que contendrán el texto íntegro del acto administrativo pertinente y se transmitirán en dos fechas distintas, por lo menos 3 veces al día, en un horario de 6 a 22 horas. Una vez cumplida la diligencia, la jefa de comunicación remitirá a esta dependencia de manera inmediata el certificado que acredite las fechas y horas de transmisión, conjuntamente con una copia íntegra del audio correspondiente en un dispositivo de almacenamiento físico, CD, el mismo que deberá ser entregado para su incorporación y custodia dentro del expediente administrativo, a fin de que a través de estas se tenga por efectuada la notificación y se convoque a los administrados para que comparezcan ante el despacho de instrucción de procedimientos administrativos sancionadores del Gobierno Autónomo Descentralizado Municipal del Cantón Biblián, a cargo de la abogada Zulema Sarmiento Ortiz, ubicado en la calle Mariscal Sucre 3-03 y Daniel Muñoz, frente al Parque Central Velasco Ibarra del Cantón Biblián, para que dentro del término de 10 días conteste de manera fundamentada el presente orden de procedimiento, primero presentando los alegatos que estimen pertinentes respecto a los hechos que se les imputan conforme a lo establecido en los artículos 26 y 27 de la ordenanza que regula la aplicación del procedimiento administrativo sancionador en el Cantón Biblián. Adicionalmente, de conformidad con lo dispuesto en el artículo 25 de la referida ordenanza, se les advierte que, en caso de no presentar contestación dentro del término señalado, el acto administrativo de inicio se tendrá como dictamen, dándose por concluida la fase de instrucción, remitiéndose los autos a la autoridad competente para que emita la resolución correspondiente. Finalmente, en concordancia con lo previsto en el artículo 172 del Código Orgánico Administrativo COA, se le previene la obligación de señalar domicilio legal y la dirección de correo electrónico para efectos de futuras notificaciones dentro del presente procedimiento. Segundo, se receptarán, practicarán las diligencias necesarias para la completa y cabal sustanciación de la presente fase de instrucción. Tercero, agréguese al expediente en calidad de pieza procesal notificación de actuaciones previas número 001 de fecha 25 de febrero 2026, suscrita por el arquitecto Franklin Saula, técnico de control urbano y rural del GADMSB, documento ficha de planteamiento urbanístico polígono de intervención territorial urbano, ficha catastral urbana, documento ficha de inventario obtenido del sistema oficial del INPC, memorando número GADMSB-DP-CUR-2026-00216-M de fecha 27 de marzo de 2026, suscrito por la arquitecta Ruth Adriana Ortiz Hidrobo en calidad de jefa de control urbano y rural del GAD Municipal Biblián. Informe técnico de notificación número 004-2026 de fecha 27 de marzo de 2026. Memorando número GADMSB-PS-PS-2026-00115-M de fecha 30 de marzo de 2026. Suscrito por abogada Zulema Sarmiento, instructora de procedimientos administrativos sancionadores. Memorando número GADMSB-RP-2026-00027-M de fecha 30 de marzo de 2026. Suscrito por la abogada Mercy Miranda Castro, registradora de la propiedad Providencia, de fecha 17 de julio de 2026 a las 8 horas 10 minutos, suscrita por el abogado Patricio Ortiz Ochoa, jefe de procedimientos administrativos sancionadores, Providencia, de fecha 20 de julio de 2026 a las 8 horas 30, suscrita por la abogada Zulema Sarmiento Ortiz, instructora de procedimientos administrativos sancionadores, oficio número 083-2026-A-GADMSB, de fecha 21 de julio de 2026, suscrito por tecnóloga Amelia Hidrobo Martínez, alcaldesa del Cantón Biblián. Oficio número 10-30-42-026-OACI-000-240, fecha 4 de agosto de 2026, suscrito por ingeniero Edwin Vinicio Salinas Vázquez, coordinador de Centro de Gestión Tributaria, Dirección Distrital del Cañar del Servicio de Rentas Internas, Providencia, de fecha 4 de agosto de 2026, suscrito por la abogada Zulema Sarmiento Ortiz, instructora de procedimientos administrativos sancionadores, memorando número GADMSB-PS-PS-2026-0035-M de fecha 4 de agosto de 2026, suscrito por el señor Marco Santiago Lozano Pastuizaca, oficios externos número GADMSB-IPS-2026-0019-OE, número GADMSB-IPS-2026-0022-OE, número GADMSB-IPS-2026-0021-OE, número GADMSB-IPS-2026-0022-OE, número GADMSB-IPS-2026-0023-OE, número GADMSB-IPS-2026-0022-OE, IPS-2026-0024-OE, de fecha 4 de agosto de 2026, suscritos por el señor Marco Santiago Lozano Pastuizaca en calidad de secretario ad hoc, oficio SN, de fecha 5 de agosto de 2026, suscrito por Elizabeth Shindón, jefa de CABS Ocetel S.A., oficio SN, de fecha 5 de agosto de 2026, suscrito por Conocel, memorando número GADMCB-DOP-APA-2026-00150-M, de fecha 6 de agosto de 2026, suscrito por ingeniero José Esteban Paluminio Puya, jefe de agua potable y alcantarillado del Gobierno Autónomo Descentralizado Municipal del Cantón Biblián, oficio número CNE-DPC-2026-0088-OF, de fecha 6 de agosto de 2026, suscrito por el abogado Danilo Sebastián Zurita Ruales, director provincial electoral de Cañar. Razón: registrado por doctora María Augusta Ávila Torres, coordinadora de Oficina Técnica de Registro Civil de Encañar, encargada, oficio número Centro Sur-DIDIS-2026-1712-OF, de fecha 11 de agosto de 2026, firmado por MGS René Miguel Vélez Romero, superintendente de distribución encargado, oficio CNTEP-RG6-CN-FIN-2026-0873-O, de fecha 14 de agosto de 2026, suscrito por doctora Angélica Quevedo Sacoto, analista jurídico de la Corporación Nacional de Telecomunicaciones, CNTEP Cañar, certificado número MREMH-CZ6-2026-1744-4, de fecha 17 de agosto de 2026, certificado número MREMH-CZ6-2026-1744-5, fecha 17 de agosto de 2026, certificado número MREMH-CZ6-2026-1744-6, de fecha 17 de agosto de 2026, certificado número MREMH-CZ6-2026-1744-7, de fecha 17 de agosto de 2026, y certificado número MREMH-CZ6-2026-1745-0, de fecha 17 de agosto de 2026, firmados electrónicamente por doctora Silvia Eugenia Agreda Regalado, director zonal de Z6, encargado Ministerio de Relaciones Exteriores y Movilidad Humana. Cuarto, ofíciese a la Jefatura de Control Urbano y Rural del GADMB y a la Dirección de Planificación con copia de este orden de procedimiento, primero, de conformidad a lo dispuesto en el artículo 252 del COA. Quinto, se procede a levantar la suspensión de términos dispuesto mediante providencia de fecha 4 de agosto de 2026 a las 14 horas. En consecuencia, continúese con el procedimiento con la etapa procesal correspondiente. Sexto, se designa como secretario ad hoc para que actúe en este proceso al señor Marco Santiago Lozano Pastuizaca, agente de control municipal de Biblián, quien, estando presente, acepta el cargo, firmando para constancia junto con la suscrita instructora. Hágase saber, firma abogada Zulema Sarmiento Ortiz, instructora de procedimientos sancionadores del GAD municipal de Biblián, firma señor Marco Santiago Lozano Pastuizaca, secretario ADOJ.
1: Autorización número 344, CNE, Elecciones Seccionales y CPCCS 2027.
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3: Radio El Rocío, en los 1370 kHz, en amplitud modulada, le informa la hora. 7:04.
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dudas, piensa en María, invoca a María. Invitamos a todos nuestros hermanos de este lindo cantón de Biblián que nos demos cita todos los sábados a las 5 de la mañana en la iglesia central, de donde a las 5 y 10 saldremos hacia el santuario con la sagrada imagen de la Virgen del Rocío, recibiendo sus bendiciones y ella como madre, puerta segura que nos lleva a Jesús.

0: Misterio.
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3: Radio El Rocío, en los 1370 kHz en amplitud modulada, le informa la hora. 7:07.
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1: Radio El Rocío, en los 1370 kHz, en amplitud modulada, le informa la hora. 7 horas, 17 minutos.
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0: Amor de pobre, amor de pobre. 7:29. Oiga, Dios mío. Ahora sí podemos decir acá, mire. Ahora sí podemos decir acá.
1: Ya terminamos de descansar.
0: Hasta mucho creo que hemos descansado, ¿no es cierto?
1: Ya terminamos de descansar.
0: Galera música, amor de pobre acá, escuchando la voz de las chicas de Embálate en la mañana. Embálate, embálate, embálate, embálate, embálate, embálate, embálate, embálate, embálate. Así está, ¿no? Saludamos a la gente linda que va dando su reporte de sintonía. Oiga, dice, oiga, Néstor, ya va a poner musiquita, dice. Ya vamos a poner musiquita, ya no se preocupe. Hay que estar al día con los auspiciantes, ¿no? Con los espacios solicitados. Pero bueno, acá estamos para brindarte más de la buena música, más del sabor. A cada uno de ustedes quienes dan su reporte de sintonía desde algún rinconcito de nuestro planeta. Es momento también de saludar a la gente linda de la bella ciudad de Azogues, especialmente allá en la parroquia Huapán, Santa Rosa de Huapán. Buenos días, ¿cómo amanecimos? La gente linda ya está escuchando, ¿no es cierto? La gente de Capurispamba también, buenos días. Gracias por el reporte de sintonía. ¿Quién más está con nosotros? Digan yo, presente, presente, presente. ¿Desde dónde? Bueno, hoy vamos a tener también un día soleada. Sí, una mañana soleada prácticamente. Acá en el Austro, querido. Bueno, a nivel nacional me parece que estamos con el verano. Así que ya sabes, si se va a exponer al sol, protector solar, una gorra, un sombrero, para así evitarnos de daños en nuestra piel. 7:31, vamos a continuar con más de la buena música, más del sabor. A esta hora de la mañana, póngale esta música.

momento de continuar con más de nuestra programación. Por supuesto, queremos mandar el saludo muy sincero a la gente linda que va dando su reporte de sintonía. Buenos días, ¿cómo amanecimos allá en la comunidad de Mosquera? La gente linda también de Aguarongo Chico, Aguarongo Grande, ¿no es cierto? Está dando su reporte de sintonía con nosotros. ¡Qué lindo, ¿no es cierto? Oiga, y así, revisando las redes sociales, estamos en lo cierto. Informaciones que circulan a través de redes sociales, ¿no? Donde podemos ver imágenes, fotos de algunos candidatos prácticamente arriesgando su vida solamente por llamar la atención para estas elecciones que se vienen, ¿no? Ahí podemos ver a un candidato arriesgando su vida por servir al pueblo, dice. así está, ¿no es cierto? Muy bien. Qué linda música, qué lindo sabor, por supuesto. También queremos mandar el saludo a la gente linda allá en el estado de Queens, Nueva York. La linda gente que va dando su reporte de sintonía, gracias. Qué lindo, ¿no es cierto? Allá en los Estados Unidos, prácticamente ya somos internacionales. ¿Sí o qué, mi estimado señor DJ? Ya somos internacionales, ¿no? Porque llegamos hasta los Estados Unidos. Recuerde que está habilitado la línea del WhatsApp para usted, para que usted se comunique con nosotros. Comunícate con nosotros a través de la señal del WhatsApp o la señal abierta, ¿no? Que es el 2230-377. Comunícate con nosotros. Dime qué estás haciendo. Comenta, ¿ya desayunaron o no? Aprovecha las últimas semanas de vacaciones prácticamente. Recuerda que el 1 de septiembre ya regresan a clases muchos de los estudiantes, muchos de los jóvenes y muchos de los niños también. A continuar con más de la buena música, más del sábado.

cantante. ¿Qué hubiera pasado, no? Imagínate. Al continuar con más de la buena música, más del sabor, ya se viene el saludo para los cumpleaños de la mañana. Hay gente que está cumpliendo años. A propósito también, no se olviden, no se olviden, no se olviden que todavía tenemos acá una cartelera de programación por los 82 años de cantonización de Vivian. Todavía tenemos la agenda, porque la agenda se va casi hasta finales de septiembre. Vamos a ver, a conocer qué tenemos. A propósito, también se viene las fiestas de nuestra Madre del Rocío en la colina del Xalao, ¿no es cierto? Ya el fin de semana se dio lo que es el pregón de las fiestas y ya dimos paso con eso a todos los eventos que se vienen, a los eventos religiosos de nuestra Madre del Rocío. Más adelante vamos a dar a conocer, porque ya estamos con las Santa Eucaristía de todos los días, ¿no? Así que vamos a saludar también a las comunidades, a los priostes también de los diferentes lugares, ¿no? Porque acá no solamente es la gente de Vivian, sino también las comunidades, ¿no? Hablemos de la gente de los diferentes alrededores, ¿no? La gente de la parroquia Jerusalén, la gente linda de la parroquia Nazón, Turupamba, la gente linda también de acá de Sajeo, también todos ellos son priostes, ¿no? Hay días que les toca a uno y cada uno de las comunidades, ¿no? Aparte que son de las comunidades también y las parroquias, también vienen gente de otros lados, gentes de otras de otras parroquias, hablemos también, que vienen a rendir homenaje a nuestra Madre del Rocío. Qué lindo, ¿no es cierto? Así que ya dimos paso, ya dimos con el ya tuvimos el pregón de las fiestas de nuestra Madre del Rocío también, así que se viene más de lo que son los eventos religiosos acá en nuestro cantón Biblán. A continuar con más de la buena música, 7 de la mañana con 42 minutos. La acelamos un poquito, ¿no es cierto? Esto es lo que no debe faltar en la fiesta de tu pueblo, el Indio Lorenzo. Eso no debe faltar.

Eso, cuidado con el toro, cuidado con el toro. Y así hablando las verdades, o sea, últimamente en la corrida taurina ya no se ve toros tan grandes, ya solo pequeñitos. 7 de la mañana con 50 minutos, 10 minutos nos separan de las 8 de la mañana. A los tiempos escuchamos esta canción, vean.

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3: Radio El Rocío, en los 1370 kHz, en amplitud modulada, le informa la hora. 8 horas, 0 minutos.
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0: Oración. Madre mía, te fuiste sin avisar, sabiendo que al partir no tenías regreso, sin horario, sin tiempo, con la esperanza de ver un nuevo renacer, de una nueva vida junto al ser que contigo siempre estuvo, Jesús. Invitación fúnebre. Descansó en la paz del Creador, quien en vida se llamó la Señora María Luz Palaguachi Paguay. Que en paz descanse su esposo Jorge Patricio Castro Jerez, sus hijos Maike Palaguachi, Ashley Lema y Junior Castro, su nieta Luzmila Cárdenas, sus padres Juan María Palaguachi y Luz María Paguay, sus padres políticos Reino Castro y Mariana Jerez, sus hermanos José Desiderio, José Manuel, José Florencio, Segundo Eustacio, María Fidela, María Micaela fallecida, Segundo Juan, Manuel Vicente, Luis Antonio, Carlos Alberto, Blanca Flor y José Rubén Palaguachi Paguay, sus hermanos políticos Rosa Arévalo, Narcisa Calle, Tránsito Agüeiza fallecida, Paola Yubicota, Margarita Minchala, Alfredo Paguay, Teresa Huasco, Gloria Carabajo, Jacinta Flash, Orlando Lema, Rosa Yubicota, Narcisa Castro, Sonia Castro, Gonzalo Castro, María Castro, Freddy Castro, sus sobrinos Palaguachi Arévalo, Palaguachi García, Palaguachi Yubicota, Palaguachi Aguaiza, Palaguachi Minchala, Palaguachi Paguay, Palaguachi Huasco, Palaguachi Carabajo, Palaguachi Lema, Palaguachi Palaguachi y Lisbeth Palaguachi, sus tíos Palaguachi Guamán, Palaguachi Paguay, Vishnay Paguay, Vishnay García, Vishnay Palaguachi, sus tíos políticos Dolores Aguaiza, Rosa Morocho, Clementina Jerez, Benjamín Tenecela y Rosa Sitimbay, sus madrinas María Palaguachi y Manuel Cruz Paguay, sus primos y demás familiares cumplen con el penoso deber de comunicar su sensible fallecimiento acaecido el día lunes 24 de agosto del 2026. A la vez participan a los amigos, familiares y conocidos a la velación de sus restos mortales en su propio domicilio, ubicado en el barrio San Juan, en la parroquia Jerusalén Biblia. A la Santa Misa, que por el eterno descanso de su alma, se oficiará el día miércoles 26 de agosto del presente, a partir de las 15 horas 3 de la tarde, en la iglesia de la parroquia Jerusalén. Luego al traslado de sus restos mortales hacia el cementerio general de Santiago Guamán, Campo Santos, ubicado en la misma parroquia, para su cristiana sepultura. Sus familiares expresan su amable gratitud por acompañarnos en este acto de piedad humana. Jerusalén, agosto del 2026. Ha dejado de existir quien en vida se llamó la Señora María Luz Palaguachi Paguay, que hay eterna paz en su tumba.
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0: 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De nuestro patrono, Señor de los Milagros de San Juan y la Virgen del Cisne, los colme de bendiciones hoy, mañana y siempre. 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
3: Radio El Rocío, en los 1370 kHz, en amplitud modulada, le informa la hora. 8 horas, 17 minutos.
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Y cuando escuchamos este himno, estamos ya con el quincenario en honor a la Virgen del Rocío en su santuario, presidida por los sacerdotes de la diócesis de Azogues. La invitación para el día de hoy, día 4, miércoles 26 de agosto, Priostes, 11 de la mañana, Santa Misa por el día del clero de la diócesis de Azogues. 7 p.m., Parroquia San Rafael de Honorato Vázquez. 7 p.m., Comunidad de Salto Bajo, Tenencoray, Papaloma, La Nube. Todos invitados a ser partícipes de este el quincenario en honor a la Virgen del Rocío en su santuario.

Para nosotros es un gusto, un orgullo llevar esa, ese bonito nombre, ¿no? Esa bonita marca como es Radio El Rocío 1370 AM, de acá desde el Cantón Biblián. La doble R de nuestro cantón. 8 de la mañana con 21 minutos. Así que ya sabe, participe del quincenario en honor a la Virgen del Rocío. Todos los días no hay pretexto para no salir de casita, ¿no? A participar de estos eventos. Vamos a continuar con más de nuestra programación. 8 de la mañana con 21 minutos. Vamos a ponerle más de la buena música, más del sabor para ustedes que están escuchando en casita. Muchísimas gracias a la gente que va dando su reporte de sintonía. Ya se viene el saludo para los cumpleaños también. En la mañana, súper especial. Estamos en miércoles, mitad de semana, pupo, ombligo de la semana, dicen.

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1: Radio El Rocío, en los 1370 kHz en amplitud modulada, le informa la hora. 8 horas, 31 minutos.
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1: ¡Eso, señores! Estamos de vuelta acá para continuar con más de la buena música, más del sabor. Para ustedes, 200, la linda gente que va a dar su reporte de sintonía, con mucho cariño, con mucho aprecio para ustedes. Gracias a la gente linda, no siento que manda su mensaje. Es el momento de saludar a los cumpleaños de la mañana. Felicidades a quienes cumplen años un 26 de agosto, ¿no es cierto? Están cumpliendo años, póngale el efecto acá, póngale esta es la que nos gusta. ¿Será que le ponemos esto también o no? ¿Qué dice usted? Póngale, a ver, que el niño que canta el cumpleaños. Ya, muy bien.
2: Vamos, hermano. Cumpleaños feliz.
1: Eso, muy bien. Estamos saludando a los cumpleaños de la mañana. Eso, claro que queremos pastel. Queremos también un vinito, algo, ¿no? Para festejar por el cumpleañero. Buenos días a los que están cumpliendo años. Felicidades a ustedes. Es el momento de continuar con más de la buena música. ¿Quién está de cumpleaños por ahí? Acá queremos saludar. Acá tenían los cumpleañeros, John. Revisamos acá. Se me fue la lista. ¿Qué pasó acá? Ya, listo. Acá vamos a checar. Revisamos a esta hora de la mañana. Mientras tanto, sigan nomás mandando sus mensajes. Manden nomás acá sus peticiones musicales, que con gusto estamos acá nosotros complaciendo. En esta mañana, ¿cómo estamos, Sebastián? Buenos días. Saludamos a Sebas, ¿no es cierto? Que está dando su reporte de sintonía acá. Y a la gente también. ¿Cómo estamos, Daisy? A propósito, saludamos a nuestra amiga Daisy Pérez, que el día, la semana pasada, dice que está de cumpleaños y nadie no ha sabido. Ya ve, cosas que suceden acá, ¿no es cierto? Pero mientras tanto le mandamos un saludo. Ah, más vale tarde que nunca, decían por ahí, ¿no es cierto? Eso sí, mientras más tarde mejor, dice. A continuar con más de la buena música. Saludos para Luis también. Para nuestro gran amigo Luis Carrión, que todos los días da su reporte de sintonía. Dice, mi estimado Néstor, saludos. Estimado Mijín. Ah, gracias. Ahí nomás. A continuar con más de la buena música, más del sabor. 8 de la mañana con 40 minutos.

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1: 8:50. En el mes de septiembre se celebra la Natividad de la Virgen María. Bienvenidos a visitar a la Madre del Salvador, la Virgen del Rocío. Cuenta la historia que por iniciativa del sacerdote de la época, Daniel Muñoz Serrano, ante la sequía que vivió el Valle de Biblián, tomó la decisión de elevar plegarias a la Virgen Santísima en lo sublime del Monte Xalao. El párroco ofició la misa, la lluvia se hizo presente y los fieles fervorosos exclamaron: caen las gotas del rocío. Las gotas del rocío, dándole el nombre de Virgen del Rocío.
2: Virgen del Rocío.
1: La misma que se encuentra en su santuario desde el 20 de enero de 1894, ubicado en la pared bendita de la colina, llamado Xalao, Biblián, Ecuador.

Póngase a bailar o póngase a barrer. Si no tiene nada que hacer, póngase a barrer. Eso. Bueno, señores y señores, vamos llegando a la recta final de nuestra programación de este día miércoles de feria. Allá en la Feria Libre de la bella ciudad de Cuenca, ¿no es cierto? Allá en el Arenal. Hoy miércoles de feria, ¿no es cierto? Los pequeños y grandes, hablemos comerciantes, ¿no es cierto? De ropa, ya están en la feria. Nos vamos retirando acá hasta estos momentos. Nos trajo el río, hasta aquí nos trajo el taxi. Hasta aquí llegó su programa Movimiento Ecuatoriano. Un programa de clasificación apto para todo público. Un programa de contenido de entretenimiento y de música nacional ecuatoriana. ¿Quién estuvo con ustedes? Mi nombre es Néstor, más conocido como El Tigre. Si papito Dios nos permite, nos volvemos a escuchar el día de mañana a partir de las 6 de la mañana nuevamente con ustedes. Mientras tanto, un excelente día para ustedes. Pórtense bonito y cuídense de este sol intenso que hace en estos días.

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1: Radio El Rocío, en los 1370 kHz, en amplitud modulada, le informa la hora. 9 horas, 0 minutos.
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4: Buenos días, amigos oyentes. Debo agradecerles por vuestra sintonía. Cada vez somos mayor el número de personas que visitan La Primavera. Gracias por su confianza. Recuerden que La Primavera estamos siempre preparándoles para ofrecerles un mejor servicio. Estamos al frente de este programa para ayudar a que nuestros clientes tengan una vida mejor, tengan una vida saludable. El vivir por vivir no es vivir. El vivir bajo las presiones del qué dirán, de comparaciones, que el vecino tiene la mejor vaca, la mejor casa, el mejor carro, y queremos igualarnos y hasta superarnos, eso no es vivir. Vivir es tener el placer de disfrutar la bendición divina en paz, en serenidad, en soltar y en confiar que la misericordia de Dios, la divinidad, nos da a cada uno lo que merecemos. ¿Quiere usted tener una mejor calidad de vida? No se preocupe. Confíe en el Señor, confíe en Dios Todopoderoso y no trate usted de torcer la voluntad de Dios. Él sabe lo que hace. Aprenda a confiar y confiando va a encontrar tranquilidad. Las cosas materiales quedan aquí. El Señor nos da una vida maravillosa y una naturaleza maravillosa, y la tierra nos da tanta abundancia que despreciamos el tomate, la cebolla, el fréjol, el poroto, la yuca, el verde, y volamos a comprar el tallarín, el pan, el atún, la sardina y los alimentos enfundados como el fideo, los alimentos procesados como son los embutidos y los enlatados, cuando en la tierra vamos a encontrar el verdadero alimento. El Señor nos ha dado todo. Nos da para vestir, nos da para comer, nos da para disfrutar del sol, del viento, del aire, de los ríos, de las montañas. Mas, sin embargo, el hombre desprecia las bendiciones de Dios y busca recompensa en actos que no son agradables a Dios. La borrachera, el cigarrillo, la inmoralidad, los bailes. Es decir, buscamos nuestra propia desgracia. Los dones que Dios nos regala son para la tierra, pero el tesoro que el Señor nos pide está en nuestro interior, en nuestra alma. en nuestros pensamientos y en nuestras palabras. Ahí está el tesoro que nos vamos a llevar cuando demos cuentas a Dios de nuestros actos. ¿Y por qué les digo esto? Porque cuando pensamos mejor, actuamos mejor, vivimos cómodos y felices con lo que tenemos, aprendemos a disfrutar de los regalos divinos, es cuando tenemos la verdadera salud del alma y del cuerpo. Y nos vamos a evitar muchísimos problemas. En esta mañana vamos a hablar sobre la calvicie. Yo tengo bastantes clientes que han superado notablemente la caída del cabello porque han visitado la primavera. Tenemos niñas que tenían poco pelo, señoritas que estaban quedándose calvas, jóvenes que a pesar de su temprana juventud ya estaban quedándose sin cabello, pero visitaron la primavera y gracias a Dios ahora disfrutan de pelo abundante. Hablemos de la vitamina E, la causa del envejecimiento prematuro. Según la mayoría de los nutricionistas, es la falta de alimentos ricos en vitamina E diariamente. Además, es importante saber que nuestro organismo necesita de la vitamina E natural para conservar en el mismo la vitamina C, que es tan importante para la salud. Sabemos ya por la lectura de valiosos libros de nutrición que la vitamina E es necesaria para evitar la caída del cabello, el endurecimiento de venas y arterias. Por lo tanto, la abundancia de alimentos ricos en vitamina E en la dieta diaria y el suplemento que debemos tomarla todos los días puede combatir fácilmente los padecimientos de la vejez que ya comienza a invadir en nuestro cuerpo muy jóvenes. Estamos hablando de la vejez prematura. 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En la primavera les vendemos el germen de trigo y les indicamos cómo tiene que tomar una fuente inagotable de vitamina E económica. Puede tomar la señorita que está quedando sin cabello, la madre de familia que tuvo el niño y le dio de lactar, por lo tanto las uñas se le vuelven débiles, la caída del cabello se les cae en abundancia, la dentadura comienza a molestar, tome germen de trigo y es económica y le dura por mucho tiempo y no es necesario que tome mucho, largo tiempo sí, pero la dosis necesaria que debe tomarla. Las nueces, las legumbres con hojas verde, el jarabe de clorofila. La primavera está recomendando siempre el jarabe de clorofila. Oxigena la sangre, rejuvenece la piel, abunda el cabello y ayuda a los varices a mejorar notablemente la circulación. Huevos frescos, carne, especialmente la de borrego. Siempre estamos recomendando la carne de borrego. ¿Por qué? Porque es importante para mejorar nuestra piel, nuestras articulaciones, nuestra circulación, evitar el amortiguamiento de los pies, de las manos. Estamos hablando de productos ricos en vitamina E. Evitemos en lo posible las harinas, el uso excesivo de harinas y azúcar refinada puede producir un cáncer al colon. Por lo tanto, evite usted el uso demasiado de las harinas. El pan, cómalo 1-2 diarios, pero no se tome la taza de café con 3-4 panes. Si hablamos del germen de trigo, es la mejor y más rica fuente de vitamina E. Tome la vitamina E en suplemento vitamínico, no por medicina, sino para evitar la calvicie, los varices, el problema de la mala circulación, el amortiguamiento de las manos, la falta de flexibilidad de las articulaciones. Le va a ayudar la vitamina E. Podemos implementar en nuestra alimentación diaria y también acuda a la primavera, porque la vitamina hay que tomar según la edad, el sexo, según la calidad de cabello que tenga, según su piel. Nosotros le indicaremos la dosis adecuada de vitamina E a que usted no malgaste su dinero. Si hablamos de las mujeres cuando comienzan la menopausia y está cerca de empezar con estos síntomas que se agudizan en esta edad llamada edad crítica o cambio de vida, es cuando más deben ingerir la vitamina E, que sea posible siempre en los alimentos naturales, y si no podemos hacerlo, acercarse a la primavera y comprar un suplemento de vitamina E. Recomendamos también el uso diario de productos como el huevo. Tomar 2 huevos diarios es recomendable. Para la caída del cabello, también recomendamos tratamientos de uso externo, como por ejemplo, el uso del champú de cebolla, excelente para la caída del cabello, y su pelo no queda olor a cebolla. Muchas niñas me dicen, no vale porque me queda hediondo el pelo. No es cierto. Si usted sabe lavarlo correctamente, el champú de cebolla evita la caída del cabello y le aumenta el cabello. Le recomendamos un masaje con unas cremas a base de romero, de sábila, de germen de trigo, de vitamina E, para darse un masaje externamente, para tener un cabello sedoso, limpio, brillante, abundante. Tenemos que saber que el cabello es el marco del rostro y no debemos tenerlo sucio. Tampoco recomendamos lavarlo todos los días. ¿Por qué? No recomendamos lavarle todos los días porque el cabello necesita cierta grasa en el folículo para que vaya incrustado en el cuero cabelludo. Lavarlo todos los días es maltratarlo al cabello. Le recomendamos el champú de Ungurahua, que tiene aceites naturales para la caída del cabello. Le recomendamos el famoso champú 7 hierbas para la caída del cabello. El champú de vitamina E para la caída del cabello. En la primavera estamos pendientes de las necesidades de nuestros clientes. 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A nuestros amigos del exterior que vienen estresados, que vienen cansados, delgados, a veces sin color en la piel, la primavera les tiene maravillosas recomendaciones que los puede hacer aquí, allá, donde usted quiera. Pero el objetivo de la primavera es hacer que los clientes consigan la salud. Sin la salud no tenemos nada. Pero también queremos que tenga belleza. Una persona sana de mente, de espíritu y de cuerpo irradia en su rostro el vivir en paz, en serenidad. Si tiene problemas de exceso de estrés, uno de los síntomas del estrés es la caída del cabello. En la primavera le ayudamos notablemente a manejar el estrés. ¿Sabía usted que el estrés no es malo? El estrés es un mecanismo de defensa del organismo que nos avisa: estoy maltratado, estoy trabajando mucho, no te dedicas a mí. Eso quiere decir el estrés. El estrés es el mecanismo de defensa que ayuda a defenderse al cuerpo. ¿Cuántas veces usted le escucha a su cuerpo que está cansado, maltratado y que usted está abusando de su salud? Uno de esos síntomas es la caída del cabello. Tratamos el estrés y deja de caerle el cabello. Los dolores de cabeza. ¿Por qué nos vienen los dolores de cabeza? Porque estamos trabajando mucho, porque estamos sufriendo demasiado, porque estamos llevando cargas que no nos corresponde. Es hora de tomar conciencia de que cada persona es dueña de sus actos y es responsable de los resultados de su vida únicamente por sus actos. La madre ya no debe sufrir por el hijo de 30, 35 y peor de 40 años. Hay que dejar que cada uno sea responsable de sus actos y que responda por su vida. Aconsejar, apoyar, darle cariño, darle cobijo y abrigo, no quiere decir alcahuetearle, mantenerle, darle de comer y peor aún, soportar sus actos de violencia. Todas esas actividades que las hacemos sin que nos corresponda, en especial a las madres, es lo que conduce a las enfermedades físicas, emocionales y psicológicas. Si a usted le está cayendo el cabello, pregúntese, ¿qué es lo que estoy cargando en mis espaldas que no lo debo hacer? Los nietos son exclusivamente responsabilidad de los padres. Ayudémosles en cierto tiempo, pero que no sea un motivo para que usted perjudique su salud. El insomnio. Hablamos del insomnio. Dejan de dormir porque el nieto se porta majadero. Dejan de dormir porque el nieto está tomando. Dejan de dormir porque el nieto no tiene trabajo. Cuando usted era madre, ¿quién le ayudó? Usted valientemente sacó a sus hijos adelante. Entonces, descanse ahora. El deber está cumplido y haga de su vida un oasis de paz, de serenidad. Dedíquese a Dios, lea la Biblia, aprenda a orar, cierre los ojos a la vida ajena, no comente, no hable, no critique, no moleste a sus vecinos, a sus parientes, a su familia. El hombre por sí solo no puede resolver los problemas. Suelto y confío a la divinidad, que es nuestro Padre y nos ha creado. Él sabe lo que necesitamos y Él sabrá darnos lo que necesitamos. Si estamos hablando de la vitamina E, que es necesaria para los varices, para el amortiguamiento, para los dolores de las piernas, para la caída del cabello, para la vejez prematura. ¿Cuántas veces ha tomado usted vitamina E? Si quiere saber la dosis, la cantidad que debe tomar y el momento que debe tomar, Acérquese a la primavera. Estamos prestos a atenderle como usted se merece, porque usted es la persona más importante para nosotros. Pues bien, si hablamos de la caída del cabello, tenemos que saber que tenemos que mejorar nuestra calidad de vida. ¿Por qué? Porque es un aviso. ¿Cuántas veces usted escucha a su cuerpo? Estoy mal del hígado, estoy mal del estómago, tengo problemas de nervios, tengo problemas de insomnio. Pero no. Las actividades y la acumulación de dinero es lo que más nos importa. Sin saber que usted gasta dinero en su salud y no es un gasto. Es una inversión, porque al estar usted sano, saludable, lleno de vida, si usted es de las personas que ahorra en la juventud para tener una vejez sana y saludable, tiene que saber

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Si hay problemas de rodillas, baje de peso. En la primavera tenemos unas gotitas de té verde que le va a ayudar a evitar comer en ansiedad, con ansiedad, que le va a evitar a comer el dulce, porque no lo va a tener el deseo del dulce. Y si tenemos problemas de alcoholismo, qué pena. No sabemos amarnos ni querernos y estamos atrás de lo que nos hace daño. Comemos comida chatarra, bebemos alcohol, fumamos, pasamos mala noche, somos intrépidos en los juegos y en las actividades que traen peligro. Tratemos de cuidarnos. Tratemos de elevar el pensamiento hacia el Creador. Aprendamos a manejar la sabiduría en nuestra vida diaria. ¿Y quién nos da la sabiduría? La inspiración del Espíritu Santo nos va a dar sabiduría para aprender a vivir con salud, vitalidad, energía, alegría de vivir. Pero no seamos calvos. 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Vamos a ayudar a que nuestro cuerpo tarde un poco más en tener que enfermarse, porque al ser cuidado, al ser bien tratado, la vejez es placentera, la vejez es dulce. La vida larga es un premio de Dios, pero no queremos una vida larga dolorosa, queremos una vida larga sin dolor, sin sufrimientos, sin lágrimas. 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
4: Radio El Rocío, en los 1370 kHz en amplitud modulada, le informa la hora. 9 horas, 27 minutos.

0: Radio El Rocío, en los 1370 kHz en amplitud modulada, le informa la hora. 9 horas, 33 minutos.
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1: Radio El Rocío, en los 1370 kHz en amplitud modulada, le informa la hora. 9 horas, 46 minutos.

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Radio El Rocío, en los 1370 kHz, en amplitud modulada, le informa la hora. 10:01.

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Hacemos una cordial invitación a todos nuestros amigos en radio oyentes a formar parte de las fiestas en honor a la Santísima Virgen del Rocío de este año 2026, Biblián Cañar. La cordial invitación que nos hace Monseñor Osvaldo Patricio Vintimilla, obispo de la diócesis de Azogues, Padre Jorge Escobar, párroco, Padre Alexis Chima, coadjutor, hermanas siervas reparadoras de los Sagrados Corazones de Jesús y de María, encargados de la custodia del Santuario Diocesano del Rocío, priostes de este año, la comunidad de Babarcote, hacemos la cordial invitación a formar parte de las celebraciones eucarísticas y festejos marianos en homenaje a nuestra Madre, la Virgen del Rocío. Tenemos el quincenario en honor a la Virgen del Rocío previo a las fiestas del 8 de septiembre en el santuario presidida por los sacerdotes de la diócesis de Azogues. Todos los días del quincenario a las 6:20 de la tarde será el rezo del Santo Rosario, a las 7 de la noche la celebración de la Eucaristía. Estamos en el día 4 del quincenario, miércoles 26 de agosto, con los priostes de las 11 de la mañana, Santa Misa por el Día del Clero de la diócesis de Azogues, 7 de la noche con la parroquia San Rafael de Honorato Vázquez. A las 7 de la noche nos acompañan las comunidades de Salto Bajo, Tenencoray, Papaloma, La Nube. Previo al día 5, jueves 27 de agosto, con los priostes de las 11 de la mañana, las parroquias Nuestra Señora de la Nube de la Troncal y San José de Manuel de J. Calle. 7 de la noche nos acompaña la parroquia El Inmaculado Corazón de María de Bayas. 7 de la noche con las comunidades Durán Burgay, Charón Ventanas y Salto Alto. Durante las programaciones de la Radio El Rocío daremos a conocer los priostes para el quincenario, quienes podrán participar en el Santo Rosario y la Santa Eucaristía todos los días previo al día 7, que será la víspera, día 8 de septiembre, el día de Nuestra Madre Santísima del Rocío. Todos y todas cordialmente invitados a esta preparación de las fiestas marianas de Nuestra Madre Santísima de la Virgen del Rocío. Daremos a conocer según los días para la novena o quincenario y como también para las vísperas y el día solemne de fiesta. Estamos todos cordialmente invitados.

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qué mañana, pero qué hermosa mañana el día de hoy, amigas, amigos, muy buenos días. Ya llegamos con el saludo para todos y cada uno de ustedes en este día. Qué día tan caluroso que esté en esta mañana, así que hemos llegado sudando acá a la cabina de la Radio El Rocío. Estamos bien distantes para poder llegar así a la cabina, pero hemos llegado a pleno sol. Soleada la mañana de este miércoles, mitad de semana, ya estamos llegando a los 19 grados. Le comento, amigas, amigos oyentes, hoy la radiación será extremadamente alta. El sombrerito, los protectores solares, por favor, protéjase bastante, hidrátese mucho si trabajamos a la intemperie, trabajamos al aire libre, todas las actividades tenemos que trabajar siempre protegidos de este sol, de este rayo ultravioleta, que realmente sí nos va a afectar el día de hoy bastante, bastante, porque ya estamos muy alto. Pasando de las 11 a 12 del mediodía, según la INAMI, hoy tendremos extremadamente alto la radiación. El sol nos estará pegando así directamente, de una. Entonces el viento tan solo a 5 kilómetros por hora. En este momento es muy importante tener nosotros siempre las precauciones del medio ambiente. Buenos días a todos, a todas. Reciban el atento y cordial saludo de quien nos habla nuevamente, su fiel amiga, compañera de todos los días. Las dos amigas inseparables de su dial, Radio El Rocío, con quien los habla. Ya estamos nuevamente en esta mañana caminando así para llegar hasta las 12 con este género del pentagrama nacional como es el pasillo, con los segmentos preparados con todo cariño y respeto hacia su persona. Estamos ya en los trabajos, señores conductores, buenos días. Mantengamos en nosotros toda la precaución por este ambiente. El sol estará quemando muy fuerte, radiación será extremadamente alto. 10 con 17 minutos, demos gracias a Dios por estos rayos solares, demos gracias a Dios por todo lo creado, por nuestro alrededor, por nuestra vida que Dios nos regala, un nuevo amanecer, una nueva oportunidad. La oración de este día miércoles 26 de agosto está enfocada en la gratitud, la transparencia y el servicio. Padre bueno, te doy gracias por tu generosidad que derramas en este nuevo amanecer. Gracias por este sol radiante, por el pan de nuestra mesa y por nuestra familia y por nuestros trabajos y por todas las personas que nos tienden la mano desinteresadamente. Hoy te pido que me hagas un instrumento vivo de esa misma generosidad. Quita de mí la mezquindad, la falsedad, el miedo a compartir. Dame ojos atentos para ver al necesitado, un corazón libre de la hipocresía para poder actuar con total sinceridad y las manos dispuestas a servir con alegría. Que todo lo que reciba hoy se convierta en una bendición para los que me rodean. En tus manos encomiendo, Dios, mis actividades, todos mis anhelos y mis afanes, confiado en que tu luz guiará mis pasos hoy. Qué linda oración de gratitud a nuestro Dios, de transparencia y el servicio, que nos dé más sabiduría. Dios, así sea. En esta bonita mañana también queremos llegar con una frase de reflexión del día. La constancia supera cualquier obstáculo, por difícil que parezca hoy. Una buena frase que nos ayude en los trabajos, que nos ayude en los estudios, en las tareas encomendadas de todos los días. Recuerde, la constancia supera cualquier obstáculo, por difícil que parezca hoy. Usted tiene que ser constante, sea insistente, seamos necios en nuestras cosas que debemos superar, cualquier obstáculo por difícil que parezca hoy. Ánimos, trabajemos con esmero, con cariño, con responsabilidad. Bienvenidas, bienvenidos, aquí estamos iniciando la programación de este maravilloso día, un encantador miércoles, mitad de semana.

El título de la melodía que escuchábamos con mucha atención en esta mañana, en la voz única de un gran artista, Quique Patiño, nos interpretaba la melodía Sigue tu camino. Sigamos nuestro camino, pero al éxito. Sigamos ese recorrido, señores conductores, maneje con precaución, utilice el cinturón de seguridad. No a casito nomás me voy por azogues nomás. Póngase el cinturón, utilice el cinturón de seguridad. Y hay muchas multas que nosotros podíamos observar días anteriores, según los controles de los señores policías de tránsito, quienes dan en el aviso, quienes están ya manejando sus vehículos. Utilice el cinturón, respete toda la velocidad permitida, señales de tránsito. Hay muchos animalitos que se están cruzando las vías, maneje con cuidado. Manejemos con toda responsabilidad, señores conductores. Papaloma, la Natividad, sintonizan la radio El Rocío. ¿Qué tal? ¿Qué sol que hace? Algunos caminos vecinales, algunas vías ya está echando polvo, Dianita. Buenos días, sí. Verdad es, utilice las mascarillas si es que tenemos ya nosotros las alergias. Este polvo, este polen nos va a ir llevando a la alergia el día de hoy. Entonces, precauciones a todas las personas que estamos sensibles con las alergias. Así no sea sensible de las alergias, utilice siempre mascarillas para poder realizar actividades pecuarias, actividades en el campo. Hay mucha gente que trabajamos en las fumigaciones de nuestras plantas. En fin, utilice mascarillas porque el ambiente no es el mismo que antes. Ahora sí estamos con una contaminación en nuestro mundo, en nuestro planeta. 10:24, tejiendo el sombrerito de la paja toquilla, nuestra linda gente que trabaja allá en casa. Hoy estamos michando, hoy tenemos que michar con la comadre, con nuestras amigas. Así éramos antes, ¿no? Se reunían toditas las vecinas, amigas, comadres, para poder tejer los sombreritos. Y es que de pronto no podíamos nosotros tejer muy bien, pues aprendíamos en la vecina, en la comadre. Michando y escuchando la radio El Rocío en esta mañana. 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

La pena de mi viejo en la voz única del señor Roberto Calero en esta mañana. Qué sentimiento a esta hora a través de la Radio El Rocío en la comunidad de Santa Rosa de Cochahuayco. También dice Dianita, lo que nunca hace calor el día de hoy, tan de mañanita. Estamos con mucha calor, saludos cordiales a la gente en Santa Rosa de Cochahuayco, las comunidades de Cañar, las comunidades del Cantón Biblián, qué gusto saludarles a la hora de la mañana. Trabajamos, trabajamos, de paute nos han escrito, qué bueno, cómo está interactuando nuestra gente con nosotros. Asimismo, qué lindo que la gente nos esté escribiendo. Coméntenos qué realiza el día de hoy, qué actividad realiza el día de hoy, qué estamos haciendo, trabajando, ya estamos piqueando. Ya la aradora está por ahí que está arando los terrenos. En fin, nuestras actividades cotidianas están cosechando el aguacate en paute. Mire usted cómo estamos nosotros en paute cosechando el aguacate. Sí, por allá se da mucho estas plantas. Por allá se da mucho el aguacate, mucho las guayabas. En fin, hay muchas frutas que vienen de por allá, paute, gualaceo, chortelé. Saludos para ustedes quienes trabajan con la Radio El Rocío, están cosechando el aguacate. Amigos oyentes, vamos a prepararnos bastante. Estos cambios climáticos repentinos nos está afectando. Le comento que el fenómeno del Niño, nivel del mar sube a 40 centímetros en Ecuador, se acerca a niveles devastadores desde el año de 1997. Más o menos por estos años, en 15 días más, de pronto el nivel del mar creció de 30 a 40 centímetros, cerca de los 47 centímetros registrados durante el fenómeno del Niño histórico, que fue en el año de 1997. Podremos recordar poco, podremos o no lo recordamos quizás en esos años, cómo fue cambiando quizás ese escenario, cambiando con lluvias fuertes, eleva riesgo de inundaciones o puede ser afectaciones también solo en las playas y las sequías, sequías fenomenales en algunas partes del Ecuador y del mundo. Por ejemplo, el día de ayer se dio un gran aluvión tremendo en Nepal. Hay muchas personas desaparecidas, ya contabilizan 95 personas fallecidas. Realmente está pasando estos fenómenos catastróficos en el mundo. La precaución a todos nosotros. 10 con 30 minutos, son ya las 10 de la mañana con 30 minutos, amigas, amigos oyentes. De la Radio El Rocío, 30 minutos transcurrieron ya de este su programa de Cantares de mi Patria. Aquella frase que nos ayuda en esta mañana, aquel cuerpo cansado, aquella mente cansada de los seres humanos que nos está acabando el estrés. Todos estamos nosotros quizás con mareos, dolor de cabeza, estamos estresados, estamos cansados, fatigados. Ese estrés le está enfermando. Baja el ritmo hoy. El cuerpo avisa antes de romperse. Camina 20 minutos, respira y entrégate lo que no puedes controlar. Que llegue la calma a su vida. Hay muchas personas que estamos desesperadas. Se nos vienen los trabajos, se nos vienen los estudios de los niños, se nos vienen los uniformes, se nos viene la lista de útiles, el escolar. Todo ese estrés se está acumulando y esto nos está enfermando. ¿Por qué no podemos ir soltando poco a poco? Podemos ir controlando nuestro cuerpo. Nuestro cuerpo nos está avisando antes de enfermarnos, antes de rompernos. Camina, divague unos 20 minutitos, respire hondo. Entregue todo lo que no puede controlar. ¿No podemos controlar nosotros al mundo? No, no lo podemos. El estrés. Démonos la calma en este momento. Vaya suave. Vaya tranquilo, vaya despacio, que todos estos problemas que se nos están acumulando, todos tenemos sufrimientos, problemas, circunstancias. Y nosotros tenemos que ser unas personas soltantes y pensantes para que no nos gane el estrés. Buena frase del día de hoy, que no nos deje ganar el estrés. 10 con 32 minutos, aquel sentimiento a estas horas de la mañana. A través del Rocío, comuníquese con nosotros 09 98 67 20.

Nos habían solicitado la canción de las Tres Marías en la voz única e inmortal de la señora Paulina Tamayo. 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Aprovechando el solcito, lavando la ropa el día de hoy. Sí hay agüita por su lado, por su comunidad. Mantengamos la precaución también. No desperdiciemos el líquido vital. Vamos a recoger lo necesario. Vamos a, antes cuando teníamos esos cortes de luz, de agua, en fin, teníamos mucha precaución en el líquido vital. Ahora sí nos está faltando, también tenemos que tener la precaución de no desperdiciar el agua. Lavemos con toda la precaución del caso. Está fría el agua. Saludos a la gente que está lavando la ropa, aprovechando el solcito. Póngase su sombrero, porque también nos afecta los rayos ultravioletas. Saludos a los maestros de las construcciones. ¿Qué tal? ¿Cómo están sus operarios? Trabajando. Está magnífico el día para pegar el bloque. Se nos endura rapidito esa pared. Saludos para ustedes, maestras y maestros de las construcciones, ebanistería, sastrería, latonería, todos los maestros de las ramas artesanales, todos toditos. Tan solo con 20 minutos que nos separan de las 11 de la mañana, mientras estamos ya preparando el sabrosón almuerzo también. Tenemos que seguir escuchando la radio, Radio El Rocío, la voz del Austro en la mañana del miércoles.

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10 minutos que nos separan de las 11 de la mañana, amigas, amigos oyentes. La programación al aire. Aquel sentimiento ecuatoriano a través de una radio ecuatoriana. 1370 AM al aire. Señal abierta. Estamos escuchados a través de la web www.radioelrocio1370.com. Aquí estamos acompañándonos en vivo, en directo, desde el mismísimo pueblo de Biblián, provincia del Cañar, Ecuador. Saludos, saludos, vamos con saluditos, ya nos están haciendo llegar a través de nuestros teléfonos. Muy buenos días, saludos en Papaloma de la Nube, para Vilma Cayamcela por sus cumpleaños. Ya tenemos cumpleañeras y cumpleañeros de hoy, 26 de agosto. Reiterando el saludo en Papaloma la Nube para Vilma Cayamcela. Hoy está de Happy Birthday to you. Le saluda a toda la familia, amigos y conocidos. Reiterándoles el saludo también a la una de la tarde con nuestro programa de felicitación y complacencias musicales. Gracias por escribirnos. Ahí estamos con el saludo para Vilma Cayamcela. Hoy está de mantel largo. Felicidades, un abrazo muy fuerte. Que Dios me la bendiga. Síganos enviando los mensajitos a través de los teléfonos de la WR, están totalmente habilitados, como no también los correos electrónicos, la Radio El Rocío, la voz del Austro, como no también. Ya mismo estaremos también con más complacencias musicales. También Dianita, muy buenos días, ¿cómo estamos? Muy bien, gracias a Dios. Saludos para los amigos en Ricaute. Hace sol también por Ricaute. ¿Cómo está la gente de Ricaute? Trabajando en las panificadoras, en las panaderías, pastelerías. Ellos trabajan desde la madrugada para elaborar, para trabajar con nosotros y darnos el alimento, nuestro primer alimento del día, es el pan sabrosón. Las ricas sabrosonas tortas. ¡Qué rico, qué rico! Saludos para ustedes, para la gente panificadora, tanto de Ricaute, Cuenca, de Azogues, Biblián, Cañar, El Tambo, Suscal, en todas las provincias que nos escuchen. Loja, también tenemos sintonía. ¿Cómo está nuestra fiel audiencia y por la internet en el resto del mundo? 7 minutitos nada más y las 11 de la mañana se va culminando la primera hora de este sentimiento ecuatoriano, el programa que se está desarrollando durante la mañana del miércoles.

0: Radio El Rocío, en los 1370 kHz en amplitud modulada, le informa la hora. 11 horas, 0 minutos.
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Oración. Madre mía, te fuiste sin avisar, sabiendo que al partir no tenías regreso. Sin horario, sin tiempo, con la esperanza de ver un nuevo renacer, de una nueva vida junto al ser que contigo siempre estuvo, Jesús. Invitación fúnebre. Descansó en la paz del Creador, quien en vida se llamó la Señora María Luz Palahuachi Paguay, que en paz descanse. Su esposo Jorge Patricio Castro Jerez, sus hijos Maike Palahuachi, Aisley Lema y Junior Castro, su nieta Luzmila Cárdenas, sus padres Juan María Palahuachi y Luz María Paguay, sus padres políticos Reino Castro y Mariana Jerez, hermanos José Desiderio, José Manuel, José Florencio, segundo Eustacio, María Fidela, María Micaela fallecida, segundo Juan, Manuel Vicente, Luis Antonio, Carlos Alberto, Blanca Flor, José Rubén Palahuachi Paguay, sus hermanos políticos Rosa Arévalo, Narcisa Calle, Tránsito Aguaiza fallecida, Paola Llivicota, Margarita Minchala, Alfredo Paguay, Teresa Huasco, Gloria Carabajo, Jacinta Flas, Orlando Lema, Rosa Llivicota, Narcisa Castro, Sonia Castro, Gonzalo Castro, María Castro y Freddy Castro. Sobrinos Palahuachi Arévalo, Palahuachi García, Palahuachi Llivicota, Palahuachi Aguaiza, Palahuachi Minchala, Palahuachi Paguay, Palahuachi Huasco, Palahuachi Carabajo, Palahuachi Lema, Palahuachi Palahuachi, Lisbeth Palahuachi. Sus tíos Palahuachi Huamán, Palahuachi Paguay, Bisñay Paguay, Bisñay García, Bisñay Palahuachi. Sus tíos políticos Dolores Aguaiza, Rosa Morocho, Clementina Jerez, Benjamín Tenesela y Rosa Sitimbay. Sus padrinos María Palahuachi y Manuel Cruz Paguay. Los primos y demás familiares cumplen con el penoso deber de comunicar su sensible fallecimiento acaecido el día lunes 24 de agosto del 2026. A la vez participan a los familiares, amigos y conocidos a la velación de los restos mortales en su propio domicilio, ubicado en el barrio San Juan, en la parroquia Jerusalén Biblián. A la Santa Misa por el eterno descanso de su alma se oficiará el día miércoles 26 de agosto del presente, a partir de las 15:03 p.m. en la iglesia de la parroquia Jerusalén. Luego, al traslado de los restos mortales hacia el cementerio general de Santiago Huamán Campo Santo, ubicado en la misma parroquia, para su cristiana sepultura. Sus familiares expresan su amable gratitud por acompañarnos en este acto de piedad humana. Jerusalén, agosto del 2026. Ha dejado de existir quien en vida se llamó la Señora María Luz Palahuachi Paguay, que hay eterna

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8:26, vuela el tiempo, avanza el tiempo. Radio Rocío con la programación del pasillo en la segunda hora de este día miércoles 26 de agosto. Seguimos con frío acá en cabina, pero el sol está muy radiante parte fuera. Les comentamos cómo está según la INAMI en este preciso momento la radiación. Estamos llegando a 21 grados parte fuera, 21 grados, soleada totalmente la mañana, el cielo está soleado de Biblián. La radiación ya está elevada a extremadamente alto, 11 UV. El viento sí está más favorable, 14 kilómetros por hora. Estamos con precauciones en las alergias, polvo, polen de la

vistas, en fin, el clima nos puede a nosotros dificultar ya nuestra respiración, personas que tenemos las alergias. Protección bastante, amigos oyentes, de la radiación ultravioleta el día de hoy. Muy baja, pero muy baja probabilidad del 9% de que hoy puede caer algún chubasco. 9% es muy bajo, muy bajísimo. Entonces, amigos oyentes, tendremos la presencia del sol el día de hoy. La radiación muy elevada, mantenga las precauciones, hidrátese lo que más avance si es que estamos trabajando al aire libre. 11:28, saludamos para la cumpleañera, para Vilma Cayamcela por su cumpleaños, de parte de su mami María Cayamcela. Saludos también para mi hija, dice Vilma Cayamcela, que el día de hoy está de cumpleaños. ¿Qué tal? Saludos para la cumpleañera de hoy. Dianita, buenos días. Saludos a Rosita Fernández en la calle, Armando Fajardo, que día a día escucha su programa. Muchas gracias para ustedes. ¿Qué tal, mi señora Rosita Fernández? ¿Cómo está usted? Salgamos a machar un poquito las rodillas, pero con precaución de los rayos ultravioletas. Saludos para mi señora Rosita Fernández. Ella es una fiel oyente de todos los días. Ella nos escucha en la calle Armando Fajardo, en la ciudad de Azogues, día a día. Ella está con nosotros en la mañana de hoy, mi señora Rosita. Un abrazo a la distancia. 11:28. ¿Qué tal? ¿Cómo está la preparación de ese sabrosón almuerzo? Ya estamos con ese almuerzo que se está preparando muy sabroso. Vamos presentándoles nuestro segmento de ¿Sabías qué? A través de la WR Radio El Rocío, la voz del austro. En los eclipses de la luna o la luna, ¿qué pasará o qué pasa con nuestro cabello, con nuestras plantas? Hay muchas tradiciones, muchas creencias que llegan diariamente a nuestros antepasados y en fin. Hay mucho se dice de la luna. Nosotros miramos el calendario, el almanaque, a ver qué día de la luna es hoy, el amenguante, la creciente, podemos sembrar las plantitas, podemos cortarnos nuestros cabellos. Pues aquí algo le vamos aclarando. Y usted sabía que el eclipse pone todas las miradas en el cielo. Hoy estamos en 26 de agosto, pero la luna también llega a siglos presente en tradición y creencias que llegan hasta la nueva vida diaria. Todos hemos crecido con estas creencias, que el 3 de mayo nos vamos a cortar el cabello, que vamos a ver la luna para sembrar las plantas o deservar las plantitas. Una de las más conocidas en relación a sus fases es el momento ideal para cortarnos el cabello o incluso sembrar las plantas. Hablemos primero de cortar el cabello según la luna. Todas las personas ponemos la mirada en un calendario lunar antes de ir a una peluquería, que es una tradición que sigue viva aún. Se dice que cada fase tendría un efecto diferente sobre el crecimiento o cuidado de nuestro cabello. Según la creencia ancestral, esta sería la guía. La luna creciente, preste mucha atención, la luna creciente, córtalo si quieres que crezca más rápido. La luna llena se relaciona con un cabello más fuerte, con volumen y brillo. También suele recomendar mascarillas y tratamientos. La luna menguante sería la opción que si quiere que se corte, mantenga de forma durante más tiempo, porque se cree que el cabello crecería más lento en luna menguante. La luna nueva, algunas tradiciones recomiendan evitar el corte, dedicar esos días a hidratar o nutrir solamente los cabellos. Pero nos preguntamos, ¿pero funciona? No existe evidencia científica sólida de que cortarse el cabello durante una fase lunar específica haga que crezca más rápido, más grueso o más fuerte. El crecimiento del cabello depende principalmente de factores como la genética, alimentación, estrés y cuidados diarios.
Así es, amigos oyentes, siempre nosotros estamos pensando mirar por ahí la luna para poder cortarnos el cabello, pero va mucho, mucho, respetamos, así es, pero la ciencia, evidencia científica no da cortarse su cabello, quizás en una fase lunar sea específica, pero hay muchos factores como la genética, la alimentación, el estrés y el cuidado diario. Siempre se dice que el estrés nos va cayendo el cabello, ¿no? Por eso podemos seguir el calendario lunar como una tradición o ritual personal, pero no como una fórmula comprobada para cambiar la velocidad de crecimiento del cabello. ¿Qué pasa con las plantas y con las plantas en relación entre la luna y los cultivos? También forma parte de práctica agrícola que han pasado de generación en generación. Existe una tradición agrícola que por el calendario lunar para optimizar quizá una siembra, explicando que durante la fase de la luna llena, quizás las plantas se movilizan hacia arriba y se concentra quizás en tallos y hojas y no en fruto. Se acelera un desarrollo de las raíces nada más. Y por esta razón los agricultores recomiendan aprovechar quizás periodos para sembrar hortalizas de hoja como lechuga, espinaca o acelga, hierbas aromáticas, plantas con flor, recordando además que estas prácticas tradicionales deben completarse siempre con la condición climática y el suelo adecuado. La luna nueva se asocia con la siembra, los injertos y trasplante de algunas plantas. La luna creciente se recomienda tradicionalmente sembrar o trasplantar cultivos que producen frutos sobre la tierra. La luna llena, algunas prácticas se reserva para podar, cosechar o sembrar plantas perennes, los bulbos o los tubérculos. La luna menguante suele utilizarse para retirar la maleza, remover la tierra, podar o preparar el terreno para el siguiente ciclo. Todos quizás ponemos en práctica o quizás nos confundimos de las lunas, la nueva, la creciente, la llena y la luna menguante, y estamos sembrando o deservando. En Ecuador, el estudio realizado con 62 agricultores de comunidades amazónicas de Pastaza entró en 88,7% tomada en cuenta la fase lunar para poder sembrar. Entre ellos, el 92,7% prefería la luna llena. Aquí la respuesta, ¿qué dice la ciencia? ¿Es más interesante con el cabello quizá? Según la investigación científica, todavía no permite afirmar que todas las reglas de la agricultura lunar funcionan. Una publicación en el año 2023 señala que muchas de estas prácticas siguen teniendo poco respaldo científico. Sin embargo, si es que se ha encontrado que las plantas pueden percibir la luz de la luna, un estudio con plantas de tabaco y mostaza pudo detectar cambios que está en sus metabolismos tras exponerlos a la luz de la luna llena. El eclipse lunar en el Ecuador, la luna tendrá un cambio de look la noche del jueves 27 de agosto del 2026. Un eclipse lunar parcial será visible desde todo el Ecuador, incluida la región insular. El fenómeno alcanzaría su punto máximo a las 23:12, cuando el 93% del disco lunar se encuentre dentro de la umbra terrestre. Este eclipse durará aproximadamente 5:37. Se dice que el eclipse lunar en todo el Ecuador, la luna tendrá este cambio de look la noche del jueves 27 de agosto del 2026. Esto será visible desde todo el Ecuador. ¿Usted sabía esto? Cerramos nuestro segmento 11:36.

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1: Radio El Rocío, en los 1370 kHz, en amplitud modulada, le informa la hora. 11 horas, 37 minutos.
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2: Radio El Rocío en los 1370 kHz en amplitud modulada le informa la hora. 11 horas 45 minutos.
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Oración. Madre mía, te fuiste sin avisar, sabiendo que al partir no tenías regreso. Sin horario, sin tiempo, con la esperanza de ver un nuevo renacer, de una nueva vida junto al ser que contigo siempre estuvo, Jesús. Invitación fúnebre. Descansó en la paz del Creador, quien en vida se llamó la Señora María Luz Palahuachi Paguay, que en paz descanse. Su esposo Jorge Patricio Castro Jerez. Sus hijos Maike Palahuachi, Aisley Lema y Junior Castro. Su nieta Luzmila Cárdenas. Sus padres Juan María Palahuachi y Luz María Paguay. Sus padres políticos Reino Castro y Mariana Jerez. Hermanos José Desiderio, José Manuel, José Florencio, segundo Eustacio, María Fidela, María Micaela fallecida, segundo Juan, Manuel Vicente, Luis Antonio, Carlos Alberto, Blanca Flor y José Rubén Palahuachi Paguay. Sus hermanos políticos Rosa Arévalo, Narcisa Calle, Tránsito Aguaiza fallecida, Paola Llivicota, Margarita Minchala, Alfredo Paguay, Teresa Huasco, Gloria Carabajo, Jacinta Flas, Orlando Lema, Rosa Llivicota, Narcisa Castro, Sonia Castro, Gonzalo Castro, María Castro y Freddy Castro. Sobrinos, Palahuachi Arévalo, Palahuachi García, Palahuachi Llivicota, Palahuachi Aguaiza, Palahuachi Minchala, Palahuachi Paguay, Palahuachi Huasco, Palahuachi Carabajo, Palahuachi Lema, Palahuachi Palahuachi, Lisbeth Palahuachi. Sus tíos, Palahuachi Guamán, Palahuachi Paguay, Bisñay Paguay, Bisñay García, Bisñay Palahuachi. Tíos políticos, Dolores Aguaiza, Rosa Morocho, Clementina Jerez, Benjamín Tenecela y Rosa Sitimbay. Sus padrinos, María Palahuachi y Manuel Cruz Paguay. Primos y demás familiares cumplen con el penoso deber de comunicar su sensible fallecimiento, acaecido el día lunes 24 de agosto del 2026. A la vez participan a los familiares, amigos y conocidos a la velación de los restos mortales en su propio domicilio, ubicado en el barrio San Juan, en la parroquia Jerusalén Biblián. A la Santa Misa por el eterno descanso de su alma se oficiará el día miércoles 26 de agosto del presente a partir de las 15:03 p.m. en la iglesia de la parroquia Jerusalén y luego al traslado de los restos mortales al cementerio general de Santiago Guamán Campo Santo, ubicado en la misma parroquia, para su cristiana sepultura. Sus familiares expresan su amable gratitud por acompañarnos en este acto de piedad humana. Jerusalén, agosto del 2026. Ha dejado de existir quien en vida se llamó la Señora María Luz Palahuachi Paguay, que hay eterna

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0: 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Radio El Rocío, en los 1370 kHz en amplitud modulada, le informa la hora. 12 horas, 0 minutos.
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3: ¿Qué tal, amigas y amigos? Muy buenas tardes, bienvenidos a la emisión de Radio Noticias 1370, correspondiente al día de hoy, miércoles 26 de agosto del año 2026. Soy Rafael Antonio Tenesaca Naranjo, saludo con la compañera.
1: Compañero Rafael, muy buenas tardes, bienvenido. Reiterando el saludo, la bienvenida a todos y cada uno de ustedes, amigos de la sintonía. Estamos ya en este 26 de agosto. Ya son las 12:01. Mi nombre es Diana Coronel Nieto. Se da inicio.
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3: La nota editorial para esta tarde la tomamos de diario La Hora, bajo el título Mejores reglas para obras. La tramitología es uno de los puntos más sensibles para la prosperidad porque demora procesos. Hay duplicidad de funciones, hay demasiados pasos y muchas manos que tocan un proyecto. Mientras el Estado intenta controlar la inseguridad con la aplicación de la fuerza militar y policial en estados de excepción permanentes, el país necesita avanzar para volverse más próspero. Esta aspiración se mantiene vigente entre millones de ecuatorianos. Por ello, aunque la inseguridad sigue ocupando el primer lugar de las preocupaciones nacionales, la economía y la falta de empleo le siguen en todas las mediciones. El país necesita de obras que signifiquen mejoras en la infraestructura y también en la creación de empleo. Hay proyectos que parecen todavía muy lejanos, como las hidroeléctricas Santiago y Cardenillo, que necesitan de unos 6 mil millones de dólares de total seguridad jurídica y transparencia. Pero hay otras que son más pequeñas y que pueden ser beneficiosas para el país, que requieren de menos recursos y parecen viables. Pero el primer paso no está relacionado con una obra de ingeniería, movimiento de tierras o compras a gobiernos amigos. Esto tiene que ver con una transformación del sistema legal que está vinculado con la contratación y la ejecución de las obras. La tramitología es uno de los puntos más sensibles porque demora procesos. Hay duplicidad de funciones de los burócratas. Hay demasiados pasos y muchas manos que tocan un proyecto. Este tema ha sido debatido desde hace más de una década en gremios productivos con planes, alertas y llamados de atención a los últimos gobiernos. Es momento de que esas propuestas sean desempolvadas en las cámaras y vuelvan a ser discutidas. Esta fue la nota editorial bajo el título Mejores reglas para obras. Lo habíamos tomado de diario La Hora.
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3: He aquí algunos de los titulares para esta tarde. Reformas a la ley de inquilinato en Ecuador. Controles a estafas y poner en orden la informalidad. Fenómeno del Niño. El nivel del mar sube 40 centímetros en Ecuador y se acerca a los niveles devastadores de 1997. Alerta de Estados Unidos amenaza al turismo y preocupa a gremios de Ecuador. Otros titulares.
1: Estados Unidos suspende las citas para visas de inmigrantes en embajadas y consulados. Retiran cámaras en Ecuador por temor que las utilicen organizaciones delictivas. Aquí hacemos la pausa, volvemos en breve.
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3: Y ahora la hora, 12 horas 5 minutos. Gracias a cada uno de ustedes, amigos, que nos amplifican en la onda media regional abierta en los 1370 kHz amplitud modulada con 11.910 vatios de potencia efectiva radiada al aire. Y en la edición digital mundial www.radioelrocio1370.com. Reformas a la ley de inquilinato en Ecuador. Controles a estafas y poner en orden la informalidad. La informalidad, denuncias y estafas afectan al mercado inmobiliario, por lo que en la Comisión de Justicia y Estructura del Estado de la Asamblea Nacional se analiza el proyecto de reformas a la ley de inquilinato para fortalecer la seguridad jurídica y adecuar la normativa. Previo a la elaboración del informe para segundo debate en la Asamblea Nacional, Adrián Rodríguez, presidente de la Cámara Inmobiliaria Ecuatoriana, señaló que la normativa vigente data de 1965, con una última actualización hace 26 años. Mencionó que el gremio ha sugerido, no solo como un requisito, sino como un mecanismo de política pública, promover la formalidad de los contratos e inscribirlos. Agregó que el gobierno, a través de las notarías, podría conocer la informalidad que atraviesa el mercado de alquileres, en el que se estimó que apenas entre el 15% y el 17% de los contratos de inquilinato están registrados. Eso, indicó, desencadena problemas de recuperación de inmuebles por parte de los propietarios. Desincentiva el incremento a la oferta de bienes para alquilar a largo plazo. El alquilar temporal se vuelve más rentable y más seguro por las pólizas y garantías que ofrecen diferentes plataformas hoy en día. Respecto al canon de arriendo, indicó que es importante esa garantía porque le permitirá al propietario solventar los desperfectos o valores adeudados por parte del arrendatario. Argumentó que hay incumplimientos contractuales. En promedio, tardan entre 7 y 8 meses para resolverse en la justicia ordinaria del país. El dirigente gremial indicó que las estafas del mercado inmobiliario se cometen a diario por el entorno digital. Indicó que hay personas que suben fotos de un inmueble, solicitan anticipos y depósitos con valores irreales. Según la Cámara Inmobiliaria Ecuatoriana, bajo el escudo de una red social, hay personas que se promocionan como agentes inmobiliarios, lo que ha causado que existan entre 3.000 y 4.000 denuncias de estafas, abuso de uso de confianza, entre otros factores. En el ámbito inmobiliario, Rodríguez mencionó que al ser un país dolarizado, Ecuador es vulnerable al lavado de activos, en el que, si bien hay seguimiento de entidades como la Unidad de Análisis Financiero y Económico, UAFE, a su criterio no se ha regulado de la forma adecuada. La normativa vigente establece que toda autorización para arrendar o vender un inmueble debe ser por escrito. No obstante, hay acuerdos verbales que se transforman en la semilla de la informalidad y no hay responsabilidad judicial. Las empresas legales tienen protocolos de prevención de lavado de activos y de reporte a la UAFE, algo que no ocurre en el sector informal, acotó Rodríguez. 12:09.
1: Estados Unidos suspende las citas para visas de inmigrantes en embajada y consulados. La medida busca capacitar a funcionarios para evaluar el riesgo de dependencia de beneficios públicos estadounidenses. El gobierno de Estados Unidos suspendió temporalmente las citas y solicitudes relacionadas con visas de inmigrantes en las embajadas y consulados de todo el mundo. La administración de Donald Trump tomó la medida mientras el Departamento de Estado actualiza sus directrices y capacita a sus funcionarios consulares sobre criterios y carga pública. Las autoridades no precisaron cuánto tiempo durará la suspensión. Los solicitantes que ya tenían entrevistas programadas recibieron correos electrónicos que les informaran sobre el aplazamiento de sus citas. Más adelante, recibirán quizá una nueva fecha para continuar con los trámites. La capacitación para evaluar el criterio de carga pública. El Departamento de Estado explica que se desarrolla con la capacitación exhaustiva para sus funcionarios consulares. La formación busca preparar a los agentes para poder evaluar si los solicitantes podrían convertirse en una carga para el gobierno estadounidense o depender de beneficios públicos destinados a personas necesitadas. Desde principios de este año, el Departamento de Estado ha estado trabajando en la actualización de las directrices y de la capacitación relacionado con las cargas públicas, señala un portavoz de la dependencia. Según el funcionario, la capacitación permitiría evaluar cada solicitud de manera integral y coherente. También busca mantener los estándares de selección y verificación establecido por la administración del Trump. El Departamento de Estado no detalló el contenido completo ni el calendario de esta formación. La entidad indicó que modificarán las citas relacionadas con los servicios de visa para facilitar procesos de capacitación en todas las embajadas y consulados estadounidenses. La suspensión fue adelantada por el diario británico The Times. Según esa información, algunos solicitantes que ya tenían entrevistas programadas recibieron notificaciones por sus correos electrónicos sobre la reprogramación de las citas. La suspensión forma parte de una serie de acciones de administración de Donald Trump para endurecer las políticas migratorias. Durante su segundo mandato, el presidente ha impulsado una campaña de deportaciones y otras restricciones que también afecta a la inmigración ilegal. Entre las medidas figuran la revocación de visas, permisos de residencia, así como rechazo de solicitud por distintos motivos. La administración también ha revocado visas de estudiantes o inmigrantes que han planeado nuevas tarifas de los superiores, quizás a los $100,000 para determinadas visas de trabajo H-1B. Además, el Departamento de Estado revisa, junto con Departamento de Seguridad Nacional, todas las visas de negocios B1 y el turismo B2, personas que ingresaron temporalmente a Estados Unidos y luego solicitaron asilo. La revisión abarcaría a quienes obtuvieron esas visas entre los años 2016 al 2026. Posteriormente pidieron asilo, mantienen su solicitud en trámite. Las autoridades estiman que la medida podría afectar hasta 200,000 extranjeros, derivar una de las mayores campañas de revocación de visa de la historia del país. Tommy Pigott, portavoz del Departamento del Estado, afirmó que una visa constituye un privilegio, no un derecho. También sostuvo que obtener una visa con intención de solicitar asilo representa un fraude. Puede provocar su revocación. Según lo explica, proceso será continuo. El número de revocaciones seguirán cambiando de forma progresiva. Donald Trump sostiene que estas acciones buscan mejorar la seguridad interior. Sin embargo, su ofensiva migratoria ha enfrentado reverses de judiciales. Un juez estadounidense anuló recientemente una política que suspendía la expedición de visas de inmigrante o solicitante de 75 países, al considerar que existía las competencias de ley, atribuye con el secretario de Estado Marco Rubio. Organizaciones de defensa de los derechos humanos también han cuestionado con la política migratoria de Donald Trump. Consideran que algunas medidas resultan discriminatorias y contrarias a la libertad de expresión, a las garantías de debido proceso. Estas organizaciones han advertido además sobre la preocupación de las minorías étnicas por elaboración de perfil racial. Aunque Donald Trump hizo campaña en el 2024 con la promesa de frenar la inmigración ilegal, su administración también ha impuesto nuevas restricciones a quienes buscan ingresar legalmente a Estados Unidos. Este mes, el gobierno afirmó que ya había revocado más de 175 mil visas a extranjeros por delitos, incumplimiento de condición migratoria o otra conducta que considera una amenaza para todo el país. 12:16.
3: Fenómeno de El Niño. El nivel del mar sube 40 centímetros en Ecuador y se acerca a los niveles devastadores de 1997. El nivel medio del mar frente a las costas de Ecuador registra un ascenso vertiginoso desde mediados de año y alcanza una anomalía de 40 centímetros sobre niveles habituales en estaciones costeras ecuatorianas. Así lo confirmó el Comité Nacional para el Estudio Regional de Fenómenos del Niño, CNERFEN, en su reporte técnico del 20 de agosto de 2026. Evidenciando un salto de 10 centímetros adicionales respecto al informe de 15 días antes, cuando la anomalía se ubicaba en 30 centímetros. Este incremento en los niveles del mar en estaciones costeras subraya las similitudes en la evolución oceanográfica del Niño actual con el fenómeno de 1997-1999, considerado el más devastador en la historia reciente de Ecuador. Durante aquel catastrófico evento, el nivel del mar subió entre 42 y 47 centímetros por encima de lo normal, cerca de los niveles actuales. La física detrás de este ascenso responde a la expansión térmica del agua y a la acumulación de masas cálidas. Las ondas Kelvin, enormes olas que viajan de este a oeste en el Pacífico, transportan calor del Niño desde el Océano Central a Ecuador, elevando la capa de agua cálida, superficial y con ella el nivel del mar. El ERFEN advierte de posibles afectaciones a balnearios y construcciones próximas a las playas ecuatorianas. El nivel del mar elevado al coincidir con aguajes, oleajes o temporales, podría incrementar la probabilidad de desbordamientos, inundaciones y procesos de erosión en las zonas costeras bajas y expuestas. La Escuela Politécnica del Litoral, ESPOL, y su Centro Nacional de Acuicultura e Investigaciones Marinas, SENAIM, monitorea semanalmente las condiciones oceanográficas en la estación El Pelado, frente a Allangue, en Santa Elena, donde se han acumulado 6 semanas consecutivas de anomalías cálidas, alcanzando picos de hasta 3.3 grados centígrados por encima de lo normal. En la región Niño, 1+2, frente a Ecuador y Perú, las anomalías de temperatura superficial del mar alcanzan más 4 grados centígrados, con temperaturas de hasta 26 y 28 grados centígrados, sumamente elevadas para esta época del año. Jonathan Cedeño, oceanográfico de la ESPOL y delegado ante el Comité ERFEN, señaló que, aunque la sola intensidad de las anomalías oceánicas no siempre garantizan de forma directa impactos catastróficos o lluvias extremas, se incrementan las probabilidades de ocurrencia. Todos los índices monitoreados están sobre los umbrales de El Niño y las predicciones científicas apuntan a que se consolidará como un evento de categoría muy fuerte, dice Jonathan Cedeño, oceanográfico de la Escuela Espol. 12:19.
1: Retiran las cámaras en el Ecuador por temor que las utilicen organizaciones delictivas con una grúa tipo hidroelevador. Miembros de las Fuerzas Armadas y de la Policía Nacional retiraron ayer 26 cámaras de videovigilancia instaladas en postes de alumbrado público. Debido a su presunta procedencia irregular y el temor de que estos dispositivos puedan ser manipulados por grupos de delincuencia organizada, el operativo liderado por Servicio Integral de Integrado Seguridad ECU-911 comenzó desde las primeras horas de la mañana, se desarrolló en 4 sectores de la ciudad. Los alrededores de la Feria Libre, el barrio Cayambe, donde funcionan varias casas de cita, la zona del cementerio y alrededor del Banco Central. En el sector de la Feria Libre, el operativo se concentró en calles como Eduardo Rivas y Carlos Vintimilla. Los comerciantes cuestionaron el retiro de los dispositivos, pues según explicaron, varias de las cámaras fueron instaladas hace varios años por propietarios de negocios a reforzar la seguridad en los exteriores del centro de abastos. Miriam Mejía, comerciante de la Feria Libre, destacó que el servicio que prestaban estos dispositivos, asegurando que tras su retiro, los comerciantes se sienten desprotegidos. A través de las cámaras de vigilancia, desde el interior de negocios, los productos y se alerta sobre posibles robos para activar las alarmas, manifestó. Mejía, junto con otros comerciantes, solicitaron a las autoridades del gobierno que se instalen nuevas cámaras en los puntos donde fueron retirados los dispositivos privados. La petición es que estos equipos estén conectados al sistema ECU-911 o al Consejo de Seguridad Ciudadana CSC del municipio de Cuenca. Asimismo, solicitaron la presencia del gobernador de la SUAY, Javier Bermúdez, para mantener reuniones y coordinación con acciones destinadas a enfrentar los problemas de la inseguridad que afectan a los sectores. ¿Qué necesidad de retirar las cámaras? Con los operativos fue el primero de estas características ejecutar en Cuenca, número 55 a escala nacional, como parte de las acciones implementadas para combatir la delincuencia.

0: Sin embargo, aclaró que quienes puedan demostrar la propiedad de estos dispositivos tendrán un plazo de 30 días para presentar la documentación correspondiente y así solicitar la devolución del aparato. Una vez cumplido este periodo, las cámaras que no hayan sido reclamadas serán destruidas para evitar que se puedan ser reutilizadas. Sánchez enfatizó que el operativo no incluyó con cámaras instaladas dentro del local comercial o vivienda particular. Lo que hicimos fue retirar las cámaras ubicadas en la vía pública que no están interactuando con el EQ911, señala. Durante el operativo realizado ayer, se retiraron cámaras de videovigilancia no autorizadas. Estuvo presente Juan Carlos Paladines, director general del Servicio Integrado de Seguridad EQ911, quien informó sobre los resultados de los controles ejecutados a escala nacional. Paladines señaló que en el país se han desarrollado 55 operativos de este tipo, que han permitido retirar en total 1.250 cámaras y de este número únicamente 82 dispositivos han sido reclamados por sus propietarios, cifra que representa menos del 8% del total retirado. Asimismo, anunció que el gobierno nacional prevé adquirir próximamente 38.000 cámaras de videovigilancia modernas que serán instaladas en diferentes sectores del país, entre ellos está Cuenca y sus alrededores. El operativo comenzó desde las primeras horas de la mañana en los alrededores de la Feria Libre y posterior se extendió a otros sectores de la ciudad. Según representantes del EQ911, estos controles continuarían, se ampliarían con más zonas de Cuenca y la provincia de La Suay. El EQ911 cuenta con cerca de 300 cámaras de videovigilancia, mientras que el Consejo de Seguridad Ciudadana, CSC, del municipio de Cuenca dispone 522 dispositivos instalados en toda la ciudad. 12:25.
1: Alerta de Estados Unidos, amenaza al turismo y preocupa a gremios de Ecuador. La actualización de la alerta de viajes de Estados Unidos para Ecuador pone presión sobre uno de los sectores que buscan recuperarse, el turismo ecuatoriano. El Departamento de Estados de Estados Unidos pide a sus ciudadanos tener mayor precaución al visitar el Ecuador y establece zonas donde recomienda no viajar y otras en las que aconseja considerar el desplazamiento. La advertencia más severa se concentra en sectores de Guayaquil, Durán, Esmeraldas, El Oro, Los Ríos. En un segundo nivel aparece, además de las provincias del Oro, Los Ríos, Esmeraldas, Sucumbíos, Manabí, Santa Elena y Santo Domingo de los Áchilas. Para Ecuador, el problema no está únicamente en los lugares incluidos en el listado. Los empresarios turísticos ecuatorianos temen que un viajero que recibe una alerta sobre Ecuador decida cambiar de destino antes que revisar cuáles ciudades están consideradas de menor riesgo. Holbach Muñetón, presidente de la Federación de Cámaras Provinciales de Turismo, explica que Estados Unidos representa uno de los mercados más importantes para Ecuador. Según sus estimaciones, entre 400 y 500 mil estadounidenses llegan al Ecuador cada año. Esto no solamente afecta a las ciudades de la costa ecuatoriana. Un turista que tenía previsto visitar podría interpretar la advertencia como una señal para cancelar todo su viaje a Ecuador. Muñetón considera que Ecuador necesita una estrategia de comunicación internacional que explique la situación de seguridad del país con datos y diferenciando los territorios. Diego Vivero, presidente de la Confederación de Restaurantes de Ecuador, considera que el impacto puede extenderse a toda la cadena turística. Hoteles, restaurantes, operadores, transporte, comercios dependen del flujo de visitantes a Ecuador. Una reducción de turistas estadounidenses tendría efectos sobre el consumo y el empleo. Vivero destaca que la alerta estadounidense diferencia entre zonas. A su juicio, esto permite que Ecuador comunique cuáles destinos no están incluidos.

0: incluidos en las recomendaciones más severas de Estados Unidos. Creo que justamente allí están los temas que tenemos que discutir. Por eso plantea que Ecuador necesita trabajar en una estrategia de comunicación que no ignore la inseguridad, pero que tampoco presente al Ecuador como un territorio homogéneamente peligroso. 12 horas 28 minutos.
1: Buen provecho para quienes estén almorzando. Más notas informativas a través de la WR. La venta de textos escolares en el Ecuador entra bajo la lupa de la superintendencia. La entidad pide autonomía comercial, transparencia y alternativas de compra durante el inicio del periodo escolar. La Superintendencia de Compra en Competencia Económica, SCE, emitió un exhorto dirigido a los operadores que participan en la edición, importación, distribución y comercialización de textos escolares para las instituciones educativas particulares y fiscomisionales. El documento establece una serie de recomendaciones para preservar la competencia y evitar prácticas que puedan restringir las alternativas de compra de las familias. La disposición toma relevancia ante el próximo inicio del periodo escolar en el régimen Sierra Amazonía. La SCE recuerda que las instituciones educativas, editoriales, distribuidores y comercializadores deben tomar sus decisiones de forma autónoma. También señalan que el reglamento para la regulación de pensiones y matrículas, expedido el 5 de agosto del 2025, fija un precio máximo de referencia para textos escolares y prohíbe direccionar las compras hacia proveedores específicos. La superintendencia pide a los operadores económicos evitar acuerdos o prácticas concentradas que influyan en precio, tarifa, descuento, tasa, incremento, reducción o cualquier otra condición comercial. Cada empresa debe definir sus precios y condiciones de manera independiente según costos, estrategia y la situación del mercado. También se debe decidir por separado qué clientes y proveedores atender, en qué zonas competir, qué canales utilizar para vender sus productos. El exhorto prohíbe acuerdos para repartir clientes, proveedores, territorio o canal de venta entre competidores. El SCE además recomienda no compartir información comercial sensible que no sea pública. Entre datos de identificación están precios futuro, descuento, margen, costo, inventarios, cantidades, clientes y estrategia comercial. Estas preocupaciones también alcanzan los intercambios de información realizado mediante asociaciones gremiales, distribuidores, consultores, plataforma o otros terceros. El documento pide evitar exclusividad que dificulte significativamente el acceso o expansión de competidores. La advertencia también considera el efecto acumulado de varias exclusividades cuando esto se pueda cerrar con oportunidad de competencia. Otro punto de referencia a las familias. Selección de un texto parte de una institución educativa no debe utilizarse para obligar a comprar en tal librería, distribuidor o plataforma o punto de venta determinado, salvo que exista alguna justificación objetiva. La superintendencia también aborda las ventas atadas, la comercialización conjunta de texto con cuadernos, códigos digitales, licencias, plataformas, otros materiales que pueden tener razones pedagógicas, tecnológicas o comerciales legítimas. Sin embargo, los operadores deben evitar imponer la compra obligatoria de un producto junto con otro cuando esto está en límite de alternativa de consumidor o afecta la competencia. Los descuentos, bonificaciones, comisiones y otros incentivos también deben responder a criterios objetivos, transparentes y verificables. No deben utilizarse para asegurar exclusividad, impedir contratación con tercero o restringir el acceso de competidores a clientes o canales. El SCE recomienda además formalizar las relaciones comerciales mediante documento que permita identificar la obligación, contrapartación, direccionamiento, descuento, condición o terminación, posible restricción de la autonomía. ¿Qué debe hacer los colegios y la ciudadanía? Las instituciones educativas particulares o fiscomisionales deben cumplir cada uno de los reglamentos para regularización de pensiones y matrículas en las instituciones educativas particulares, fiscomisionales del Sistema Nacional de Educación, expedido mediante el Acuerdo Ministerial 9 o número MINEDU 2025-0030A del 5 de agosto del 2025. 12:33, aquí hacemos la pausa que corresponde. Buen provecho, quédese con vosotros que ya volvemos.
2: Hijitos, vamos a una pausa comercial, así sea.
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La onda media regional abierta, 1370 kHz, en amplitud modulada estéreo, saluda a AM, Ave María, en la advocación Virgen del Rocío, en su natividad el día 8 de septiembre. Bienvenidos fieles a su santuario, ubicado en la pared bendita de la colina Xalao, Biblián, Ecuador.

0: qué rico almuerzo que usted está sirviéndose. Y acompañado con la doble R. ¡Buen provecho!
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1: María, Madre mía del Rocío, déjame dedicarte un espacio de mi tiempo para agradecerte participando del Rosario Mariano, que sábado tras sábado lo vivimos. Y a quienes nos escuchan, vengan con un corazón espontáneo para rezar y cantar con toda devoción. Concentración, 5 de la mañana en la Iglesia Matriz, hora de partida en procesión hacia el Santuario de la Virgen del Rocío, 5 de la mañana con 10 minutos. Vengan e iremos juntos al encuentro de nuestra Madre.

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3: Termino pausa comercial, mijitos. Así se...

0: Seguimos con más notas informativas, amigos oyentes. Droga en carros con doble fondo y avionetas que iban desde Durán a México. Así operaba la red de los lobos en alianza en el cartel Jalisco Nueva Generación. La policía del Ecuador dijo o dio un golpe a una estructura de los lobos que se dedicaba al tráfico de droga en alianza con el cartel de Jalisco Nueva Generación. Hubo allanamientos en San Borondón, Guayaquil y Durán. Durante este operativo, factoría ejecutado la madrugada del 26 de agosto contra la organización criminal de los lobos, la policía localizó tres pistas clandestinas, un centro de acopio de combustible de avionetas que transportaban droga desde Ecuador a México, tenía como destino final Estados Unidos. El centro de acopio de combustible estaba oculto en un terreno del Cantón Durán, Guayas, uno de los corredores estratégicos del tráfico de droga en el Ecuador. Cuando la policía llegó al lugar, encontró una avioneta en reparación y varios tanques de combustible con capacidad para 1,000 galones. Alianza con el cartel Jalisco Nueva Generación. El comandante de la policía, Pablo Dávila, explicó cómo operaba esta estructura de los lobos en alianza con el cartel Jalisco Nueva Generación de México. La droga ingresaba en vehículos de doble fondo hacia los diferentes puntos de acopio ubicados en Vinces de la provincia de Los Ríos. Desde esa provincia, la droga era distribuida a diferentes avionetas que transportaban la droga hacia México y Estados Unidos, detalló Dávila. En Ecuador, el cartel mexicano Jalisco Nueva Generación tiene alianzas con bandas criminales locales. Los lobos han sido identificados como su brazo operador, pero también se ha detectado vínculos con los tiguerones y los chonecrits, según información policial. Durante el operativo de esta madrugada en Durán, los uniformados encontraron una tonelada de clorhidrato de cocaína camuflada en 5 carros. Las sustancias estaban listas para ser transportadas en una de las avionetas, dijo el comandante de la policía. El operativo factoría se llevó a cabo también en San Borondón y Guayaquil, donde se efectuaron 20 allanamientos. Hay 24 aprehendidos. 17 fueron capturados esta madrugada en los allanamientos y los demás ya estaban recluidos en centros de privación de la libertad. Además, las autoridades encontraron cerca de $1,000,000 en efectivo, 20 vehículos, joyas, una avioneta, 35 celulares, 15 armas de fuego, lo informó la Fiscalía General del Estado. Además del operativo contra los lobos, la policía también realizó una intervención contra otra peligrosa banda criminal del país, los choneros. El procedimiento se llevó a cabo en Guayas, Esmeraldas y Manabí. Ese operativo denominado de Jerico dejó 19 detenidos. La red delictiva ingresaba marihuana desde la frontera norte, transportaba hasta Guayaquil, en donde la distribuían con los microtraficantes. 10 minutos y ya estaremos arribando a las 13 horas.
1: La nota internacional. El presidente de Colombia, Abelardo de la Estrella, ordena operativos contra migrantes que permanecen ilegalmente en Colombia. El presidente de Colombia, Abelardo de la Estrella, ordenó a Migración Colombia y a la policía de Barranquilla poner en marcha operativos para identificar a migrantes en situación irregular y a extranjeros que estén cometiendo delitos, quienes, según anunció, serán deportados inmediatamente. No voy a aceptar a inmigrantes ilegales de donde sea que vengan, que estén cometiendo delitos en Colombia. Se van y los deportaremos, expresó el mandatario en un consejo de seguridad. De la Estrella explicó que los operativos deberán dirigirse primero a los extranjeros que estén cometiendo delitos y segundo, a quienes no tengan regularizada su situación migratoria en Colombia, que en el término de la distancia tendrán que ser deportados. El anuncio forma parte de la estrategia de seguridad de la Estrella, que además busca unificar el trato del Estado frente a las organizaciones criminales y considerar terroristas a todos los grupos armados ilegales, independientemente de su denominación. Aquí se acabó esa división. Cuando de combatir el crimen se trata en Colombia, no hay diferencias ni en la acción del Estado, ni en la respuesta del Estado, y mucho menos en una categorización inventada por sectores que buscan proteger a estos bandidos para que el Estado colombiano no pueda ejercer la fuerza legítima como corresponde, agregó el presidente. De la Estrella ordenó activar en Barranquilla, sede hoy de su gobierno, un sistema de recompensas y redadas, reforzar la red de cooperantes y ejecutar traslados carcelarios para evitar que las prisiones sean utilizadas como centros de operaciones para la extorsión. Las notas deportivas. Ecuatoriano le vendió un vino de 5,000 euros al futbolista profesional colombiano Falcao. Y hoy tiene su propia vinoteca junto al estadio del Atlético de Madrid. Hace poco, David Beres de Soto trabajaba como sommelier en uno de los restaurantes japoneses más exclusivos de Madrid. Por sus manos pasaban algunas de las botellas más caras de la carta, y entre sus clientes había futbolistas, cocineros y otras personalidades. Su mejor anécdota tiene como protagonista al futbolista colombiano Radamel Falcao. Consiguió venderle a él una botella de vino de unos 5,000 euros, $5,835, la más cara que despachó durante los más de 3 años que trabajó allí. Aquella fue su verdadera escuela antes de lanzarse a vender vinos por su propia cuenta. Ahora ya no los recomienda en un restaurante de lujo, sino detrás de la barra de Why Not, el negocio que ha abierto junto a su amiga y socia Paula Delgado en los alrededores de Riyad Air Metropolitano en Madrid, una zona por la que pasan millones de personas cuando hay un partido de fútbol o un concierto o algún otro evento de gran investidura. Otra nota deportiva.
0: Vamos con la última nota del deporte para ir finalizando la noticia de hoy. Richard Carapaz escala al top 5 de la montaña en la Vuelta a España. El ciclista ecuatoriano Richard Carapaz se ubica en el quinto lugar de la clasificación general de la montaña al término de la quinta etapa de la Vuelta a España 2026. Esta etapa se disputó entre Falset y Roquette sobre un recorrido de 173,3 kilómetros. Durante la jornada, el jefe de fila de la F, Educash de cruzó la línea de meta en casilla 55, resguardando en el seno del pelotón principal tras el desgaste sufrido en la jornada de la alta montaña previa. Además de James Mateu, fue el ganador de la etapa 5. Por su parte, De Pogacar sigue como líder de clasificación general individual de la montaña. Y con este resultado, el corredor carchense Richard conserva el sexto puesto en la clasificación general individual. Así se mantiene firmemente ubicado en el grupo de favoritos dentro de 10 mejores puestos de esta competencia. Últimos minutos de la edición de la noticia, amigos oyentes, correspondiente a este día 26. 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Todos los días del quincenario, 6:20 de la tarde será el rezo del Santo Rosario, 7 de la noche la celebración eucarística. Hoy estamos en miércoles 26 de agosto, estamos en el día 4 del quincenario, corresponde a los priostes de la parroquia San Rafael de Honorato Vázquez. 7 de la noche nos acompaña con las comunidades de Salto Bajo, Tenencoray y Papaloma La Nube. En el transcurso de las programaciones de la WR daremos a conocer para los priostes del quincenario para las fiestas de la Virgen del Rocío a realizarse, Dios mediante, el 8 de septiembre. Invitados.
1: La temperatura máxima hoy en Biblián llegará a los 22 grados centígrados y por la noche será de 7 grados centígrados. Hoy El sol apareció en el firmamento de Biblián a las 6:19 y también hoy el sol se esconderá en el firmamento de Biblián a las 18:10. La radiación ultravioleta a esta hora de la tarde en Biblián es altísima, 11 UV. El viento circula a 15 km/h. Y la recomendación de la INAMI es protegerse del sol, por favor. Y para más adelante en la tarde, no hay vistos de lloviznas acá en el cantón Biblián. Entonces, en cuanto al pronóstico del tiempo para Biblián.
0: Mañana, Dios mediante, estaremos de vuelta a la emisión similar cuando el reloj marque las 12 del mediodía. Gracias por la atención. Una linda tarde.
1: 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Dios bendiga en su vida. Una linda tarde. Cuídense.
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0: En el mes de septiembre se celebra la Natividad de la Virgen María. Bienvenidos a visitar a la Madre del Salvador, la Virgen del Rocío. Cuenta la historia que por iniciativa del sacerdote de la época, Daniel Muñoz Serrano, ante la sequía que vivió el Valle de Biblián, tomó la decisión de elevar plegarias a la Virgen Santísima en lo sublime del Monte Xalao. El párroco ofició la misa, la lluvia se hizo presente y los fieles fervorosos exclamaron: «Caen las gotas del rocío». Las gotas del rocío, dándole el nombre de Virgen del Rocío. La misma que se encuentra en su santuario desde el 20 de enero de 1894, ubicado en la pared bendita de la colina, llamado Xalao, Biblián, Ecuador.
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0: Radio El Rocío, en los 1370 kHz, en amplitud modulada, le informa la hora. 12 horas, 59 minutos.
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Oración, madre mía, te fuiste sin avisar, sabiendo que al partir no tenías regreso, sin horario, sin tiempo, con la esperanza de ver un nuevo renacer, una nueva vida junto al ser que contigo siempre estuvo, Jesús. Invitación fúnebre. Descansó en la paz del Creador, quien en vida se llamó la Señora María Luz Palaguachi Paguay, que en paz descanse. Su esposo Jorge Patricio Castro Jerez. Sus hijos Maike Palaguachi, Aisli Lema y Junior Castro. Su nieta Luzmila Cárdenas. Sus padres Juan María Palaguachi, Luz María Paguay. Sus padres políticos Reino Castro y Mariana Jerez. Hermanos José Desiderio, José Manuel, José Florencio, segundo Eustacio, María Fidela, María Micaela fallecida, segundo Juan, Manuel Vicente, Luis Antonio, Carlos Alberto, Blanca Flor y José Rubén Palaguachi Paguay. Sus hermanos políticos Rosa Arévalo, Narcisa Calle, Tránsito Aguaiza fallecida, Paola Llivicota, Margarita Minchala, Alfredo Paguay, Teresa Huaysco, Gloria Carabajo, Jacinta Flas, Orlando Lema, Rosa Llivicota, Narcisa Castro, Sonia Castro, Gonzalo Castro, María Castro y Freddy Castro. Sobrinos, Palaguachi Arévalo, Palaguachi García, Palaguachi Llivicota, Palaguachi Aguaiza, Palaguachi Minchala, Palaguachi Paguay, Palaguachi Huaysco, Palaguachi Carabajo, Palaguachi Lema, Palaguachi Palaguachi, Lisbeth Palaguachi. Los tíos Palaguachi Guamán, Palaguachi Paguay, Bisñay Paguay, Bisñay García, Bisñay Palaguachi. Sus tíos políticos Dolores Aguaiza, Rosa Morocho, Clementina Jerez, Benjamín Tenesela y Rosa Sitimbay. Sus padrinos María Palaguachi, Manuel Cruz Paguay. Primos y demás familiares cumplen con el penoso deber de comunicar su sensible fallecimiento acaecido el día lunes 24 de agosto del 2026. A la vez participan a los familiares, amigos y conocidos a la velación de los restos mortales en su propio domicilio, en el barrio San Juan, en la parroquia Jerusalén Biblián. A la Santa Misa por el eterno descanso de su alma se oficiará el día de hoy, miércoles 26 de agosto del presente, a partir de las 15:03 p.m. en la iglesia de la parroquia Jerusalén, luego al traslado de los restos mortales al cementerio general de Santiago Guamán Campo Santo, ubicado en la misma parroquia, para su cristiana sepultura. Sus familiares expresan su amable gratitud por acompañarnos en este acto de piedad humana. Jerusalén, agosto del 2026. Ha dejado de existir quien en vida se llamó la Señora María Luz Palaguachi Paguay, que hay eterna paz en su tumba.

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Con el feliz cumpleaños, happy birthday to you para todos y cada uno de ustedes en este día 26 de agosto. De manera muy especial llegamos con el saludo para la gente de Papaloma, La Nube. Tenemos la cumpleañera, saludos para Vilma Cayancela, hoy está de happy birthday to you. Está presente su mami María Cayancela, saludos para su hijita Vilma Cayancela. El día de hoy está de mantel largo, que cumpla pero muchos muchísimos años más de vida, para la felicidad de todos los seres queridos, amigos y conocidos. Ya para la cumpleañera Vilma Cayancela, está de cumpleaños el día de hoy, y para todos quienes el día de hoy están de festejo, hoy es un día especial.

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1: Radio El Rocío, en los 1370 kHz en amplitud modulada, le informa la hora. 13 horas, 19 minutos.
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1: Radio El Rocío en los 1370 kHz en amplitud modulada le informa la hora. 13 horas, 32 minutos.
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6 minutos que nos separan ya de las 14 horas 2 en la tarde. Son los últimos minutos de la programación de Una Vuelta Más al Sol. A todos y a todas, agradeciéndoles vuestra sintonía. Seguimos con la programación de la tarde. Las programaciones que lo tiene la 137.0 de la Radio El Rocío. A todos y a todas, la cordial invitación para el día de mañana. Programaciones similares. Jueves antesera del fin de semana. Dios mediante, estaremos el día de mañana con los cumpleañeros y las cumpleañeras.

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0: Radio El Rocío, en los 1370 kHz en amplitud modulada, le informa la hora. 14 horas, 0 minutos.
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1: Radio El Rocío, en los 1370 kHz, en amplitud modulada, le informa la hora. 14 horas, 16 minutos. 1370 kHz en amplitud modulada.
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5: 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Instrucción, procedimientos administrativos sancionadores. Expediente número 001-2026-IPS-P-GADMCB a herederos de Luis Rodrigo Román Pesantes, cédula 03-00-09-24-59. Román Sarmiento Pablo Wilson, cédula 03-00-83-56-00. Román Sarmiento Mercedes Isabel, cédula 03-00-61-53-25. Román Sarmiento Aida del Rocío, cédula 03-00-86-73-63. Román Rivera Alondra Carolina, cédula 03-01-67-15-66. Román Rivera Verónica Jacqueline, cédula 03-01-71-04-06. Román Rivera Rommel Rodrigo, cédula 03-02-19-46-26. Se les hace saber que en el área de instrucción de procedimientos sancionadores del GAT del Cantón Biblián se ha iniciado el trámite administrativo de instrucción signado con el número 001-2026-IPS-P-GADMCB al tenor del siguiente orden de procedimientos. Primero, instrucción de procedimientos administrativos sancionadores del Gobierno Autónomo Descentralizado Municipal del Cantón Biblián. Biblián, a los 17 días del mes de agosto de 2026, a las 9 horas 55 minutos, en calidad de instructora de procedimientos administrativos sancionadores del GADMCB, mediante acción de personal número 07JTH-2022, de fecha 10 de enero de 2022, siendo competente para iniciar y conocer la fase de instrucción de los procedimientos administrativos sancionadores de conformidad a lo establecido en el artículo 264 de la Constitución de la República, el ejercicio de las competencias exclusivas establecidas en los artículos 54 literal S y 55 literal H del Código Orgánico de Organización Territorial, Autonomía y Descentralización COTAD, artículo 142 del Reglamento General a la Ley Orgánica de Cultura y el artículo 16 de la ordenanza que regula la aplicación de procedimiento administrativo sancionador en el Cantón Biblián. Aboco conocimiento del presente trámite, vistos mediante notificación presentación de actuaciones previas número 001 de fecha 25 de febrero de 2026, suscrita por el arquitecto Franklin Saula, técnico de control urbano y rural del GADMCB, indica en parte pertinente, de conformidad con lo establecido en la ordenanza para reservar, mantener y difundir el patrimonio arquitectónico, cultural y natural del cantón y construir los espacios públicos para estos fines, las acciones u omisiones que constituyen infracción a las disposiciones previstas en la citada normativa serán sujetas al correspondiente procedimiento administrativo de control, juzgamiento y sanción previo informe técnico, garantizando en todo momento el debido proceso y el derecho a la defensa. Infracción de acuerdo a la ordenanza para preservar, mantener y difundir el patrimonio arquitectónico, cultural y natural del cantón y construir los espacios públicos para estos fines. Artículo 76. Incurría en la conservación de los inmuebles cuando el propietario del inmueble de valor patrimonial inventariado por acción u omisión lo dejara destruir o deteriorar, la multa será proporcional al daño causado hasta por 100 salarios básicos unificados, debiendo el propietario restituir el bien con características y sistemas constructivos originales en el plazo que disponga la dirección de planificación. La sanción máxima se aplicará cuando se haya afectado la totalidad del bien. En función de ello, los cálculos serán proporcionales. Se adjunta documento, ficha y planteamiento urbanístico, polígono de intervención territorial urbano, ficha catastral urbana, documento, ficha de inventario obtenido del sistema oficial del INPC que acredita el estado de registro del bien en el inventario patrimonial, detallando su categorización, características y su nivel de protección. Memorando número GADMCB-DP-2022.

27 de marzo 2026, que en lo principal indica antecedentes. Mediante el recorrido de control realizado, se constata en el predio ubicado en la calle 1 de agosto y escalinata Federico González Suárez, parroquia Biblián, existe un inmueble que presenta un notable estado de deterioro. Dicho bien inmueble se encuentra inventariado bajo la ficha SIPCE-IBI-03-02-50-000-00-00-56, razón por la cual se procedió a la verificación en sitio, constatándose lo siguiente: incuria en la conservación de los inmuebles. En la inspección se determina que en el inmueble inventariado en el SIPCE se presentan las siguientes patologías y riesgos: deterioro estructural, colapso parcial de cubierta y desprendimiento de tejas, colapso parcial de paredes de Baareque, que falta de mantenimiento, se observa peligro de desprendimiento de elementos hacia la vía pública, poniendo en riesgo la integridad física de terceros, constituyéndose en infracción de acuerdo a la ordenanza para preservar, mantener y difundir el patrimonio arquitectónico, cultural y natural del cantón y construir los espacios públicos para estos fines. En su artículo 76, incurría en la conservación de los inmuebles. Se procede a verificar los datos del presunto infractor en el catastro municipal a través de la ficha catastral. Una vez que se cuenta con los datos del presunto infractor, se realiza la notificación conforme establece el Código Orgánico Administrativo en su artículo 166.1. Al no encontrarse en lugar el propietario del predio o persona alguna que reciba la notificación, se procede a notificar en 2 días distintos y a colocarla en un lugar visible del predio. Para ello, se emite la notificación número 001 en las fechas 25 de febrero del 2026 y 26 de febrero del 2026. El predio se emplaza dentro del PIT Z2-4, de conformidad con lo establecido en la ordenanza para preservar, mantener y difundir el patrimonio arquitectónico, cultural y natural del cantón, así como para la construcción de espacios públicos con estos fines. Las acciones u omisiones que constituyan infracción a sus disposiciones estarán sujetas al correspondiente procedimiento administrativo de control, juzgamiento y sanción. Dicho procedimiento se sustanciará previo informe técnico, garantizando en todo momento el debido proceso y el derecho a la defensa. En este contexto se configura la infracción tipificada en el artículo 76 de la referida ordenanza, correspondiente a la incuría en la conservación de los inmuebles, que establece cuando el propietario de un bien inmueble de valor patrimonial inventariado por acción u omisión permita su destrucción o deterioro, será sancionado con una multa proporcional al daño causado, que podrá alcanzar hasta 100 salarios básicos unificados. Adicionalmente, el propietario deberá restituir el bien conforme a sus características y sistemas constructivos originales dentro del plazo que determine la dirección de planificación. La sanción máxima se aplicará cuando se haya afectado la totalidad del bien, siendo los cálculos proporcionales al nivel
de afección en virtud de lo expuesto y conforme a los

0: hechos constatados durante la inspección, se determina que el propietario del predio ha incurrido en incumplimiento de lo dispuesto en el artículo 76 de la ordenanza para preservar, mantener y difundir el patrimonio arquitectónico, cultural y natural del cantón y construir los espacios públicos para estos fines. Al evidenciarse una falta de mantenimiento y conservación del bien inmueble patrimonial inventariado, lo cual ha derivado en su progresivo deterioro, esta omisión configura la infracción que incurría en la conservación de inmuebles al no haberse adoptado las medidas necesarias para garantizar la integridad y preservación del bien en contravención a la normativa vigente. Además, se presenta una captura de pantalla de la página Sistema de Información del Patrimonio Cultural del Ecuador, SIPCE, donde se evidencia que el inmueble consta en el inventario conforme a lo observado durante la inspección. Se determina que el predio con clave catastral 03-02-50-00-2-004-001-078-000-000 correspondiente a un bien inmueble inventariado en el SIPCE está conformado por tres niveles y presenta las siguientes patologías y riesgos: deterioro estructural, colapso parcial de la cubierta y desprendimiento de tejas, así como colapso parcial de paredes de bareque debido a la falta de mantenimiento. Asimismo, su evidencia el peligro de desprendimiento de elementos hacia la vía pública, lo que pone en riesgo la integridad física de terceros. El inmueble cuenta con una área referencial de 112.86 metros cuadrados. Conclusiones. Una vez realizado el presente informe, se determina las siguientes conclusiones. El bien inmueble ubicado en la calle 1 de Agosto y Escalinata Federico González Suárez, Parroquia Biblián, y se encuentra inventariado bajo la ficha SIPCE-IBI-03-02-50-000-000-56 y conformada por tres niveles. Presenta actualmente las siguientes patologías y riesgos: deterioro estructural, colapso de parcial de la cubierta y desprendimiento de tejas, así como colapso parcial de paredes de bareque debido a la falta de mantenimiento. Asimismo, se evidencia el peligro de desprendimiento de elementos hacia la vía pública, lo que pone en riesgo la integridad física de terceros. En virtud de lo expuesto, se determina que el propietario ha incurrido en el incumplimiento de lo dispuesto en el artículo 76 de la ordenanza para preservar, mantener y difundir el patrimonio arquitectónico, cultural y natural del cantón. Al evidenciarse una falta de mantenimiento y conservación del bien, lo cual ha derivado en su progresivo deterioro. En consecuencia, esta omisión configura la infracción de incurría en la conservación de inmuebles. Memorando número GADMCB-PS-PS-2026-00115-M de fecha 30 de marzo de 2026, suscrito por abogada Zulema Sarmiento, instructora de procedimientos administrativos sancionadores. Memorando número GADMCB-RP 2023-00027-M de fecha 30 de marzo de 2026, suscrito por la abogada Mercy Miranda Castro, registradora de la propiedad 1, Providencia, de fecha 17 de julio de 2026. A las 8 horas 10 minutos, suscrita por el abogado Patricio Ortiz Ochoa, jefe de procedimientos administrativos sancionadores. Providencia, de fecha 20 de julio de 2026, a las 8 horas 30, suscrita por la abogada Zulema Sarmiento Ortiz, instructora de procedimientos administrativos sancionadores. Oficio número 083-2026-A-GADMCB, de fecha 21 de julio de 2026, suscrito por tecnóloga Amelia Drobo Martínez, alcaldesa del Cantón Biblián. Oficio número 10-30-42-02-6-OAC-I-0-0-0-0-2-40, de fecha 4 de agosto de 2026, suscrito por ingeniero Edwin Vinicio Salinas Vázquez, coordinador de Centro de Gestión Tributaria, Dirección Distrital del Cañar, del Servicio de Rentas Internas, Providencia, de fecha 4 de agosto de 2026, suscrito por la abogada Zulema Sarmiento Ortiz, instructora de procedimientos administrativos sancionadores. Memorando número GADMCB-PS-PS-2026-00305-M, de fecha 4 de agosto de 2026, suscrito por el señor Marco Santiago Lozano Pastuizaca. Oficios externos, números GADMCB-IPS-2026-0019-OE, número GADCMB-IPS-2026-0021-OE, número GADMSCB-IPS-2026-0022-OE, número GADMSCB-IPS-2026-0023-OE, número GADMSCB-IPS-2026-0024-OE, de fecha 4 de agosto 2026, suscritos por el señor Marco Santiago Lozano Pastuizaca en calidad de secretario ad hoc. Oficio SN, de fecha 5 de agosto de 2026, suscrito por Elizabeth Chindón, jefa de CABS Otecel S.A. Oficio SN, de fecha 5 de agosto de 2026, suscrito por Conocel. Memorando número GADMCB-DOP-APA-2026-00150-M, de fecha 6 de agosto 2026, suscrito por ingeniero José Esteban Palominio Puya, jefe de agua potable y alcantarillado del Gobierno Autónomo Descentralizado Municipal del Cantón Biblián. Oficio número CNE-DPC-2026-0088-OF, de fecha 6 de agosto 2026, suscrito por el abogado Danilo Sebastián Zurita Ruales, director provincial electoral de Cañar. Razón registrada por la doctora María Augusta Ávila Torres, coordinadora de Oficina Técnica de Registro Civil del Cañar, encargada. Oficio número Centro Sur-DIDIS-2026-1712-OF, de fecha 11 de agosto 2026, firmado por MGS René Miguel Vélez Romero, Superintendente de Distribución e Oficio CNTEP-RG6-CN-FIN-2026-0873-O, de fecha 14 de agosto de 2026, suscrito por doctora Angélica Quevedo Sacoto, analista jurídico de la Corporación Nacional de Telecomunicaciones, CNTEP Cañar, certificado número MRMH-CZ6-2026-1744-4, de fecha 17 de agosto de 2026, certificado número MRMH-CZ6-2026-17445, de fecha 17 de agosto de 2026. Certificado número MRMH-CZ6-2026. Certificado número MRMH-CZ6-2026-1744-7, de fecha 17 de agosto de 2026, y certificado número MRMH-CZ6-2026-17450, de fecha 17 de agosto de 2026, firmados electrónicamente por doctora Silvia Eugenia Ágreda Regalado, director zonal de Z6, encargado Ministerio de Relaciones Exteriores y Movilidad Humana, por lo expuesto y en virtud de los informes técnicos, se presume la contravención al artículo 76 de la ordenanza para preservar, mantener y difundir el patrimonio arquitectónico, cultural y natural del cantón y construir los espacios públicos para estos fines, que reza incurría en la conservación de los inmuebles cuando el propietario del inmueble de valor patrimonial inventariado por acción u omisión lo dejara destruir o deteriorar, la multa será proporcional al daño causado hasta por 100 salarios básicos unificados, debiendo el propietario restituir el bien con características y sistemas constructivos originales en el plazo que disponga la Dirección de Planificación. La sanción máxima se aplicará cuando se haya afectado la totalidad del bien. En función de ello, los cálculos serán proporcionales. Infracción que, de verificarse la existencia de responsabilidad administrativa, podrán ser sancionados con una o varias de las medidas previstas en el artículo 76 de la referida ordenanza. Concluida la etapa de prueba de acuerdo al artículo 33 de la ordenanza que regula la aplicación de procedimientos administrativo sancionador en el Cantón Biblián, se emitirá el dictamen correspondiente. El mismo se remitirá al jefe de procedimientos administrativos sancionadores del Gobierno Autónomo Descentralizado Municipal del Cantón Biblián, GADMCB, órgano competente sancionador. Por lo tanto, se da inicio a la respectiva fase de instrucción y, de conformidad con la ley, se dispone, primero, en atención a que se han agotado las diligencias mínimas, razonables y proporcionales destinadas a la identificación de los posibles herederos del señor Luis Rodrigo Román Pesantes, habiéndose logrado su individualización, pero no así la determinación de su domicilio, circunstancias que imposibilita la notificación personal, de conformidad con lo previsto en los artículos 167, numeral 5 y 168, numeral 2 del Código Orgánico Administrativo, y en garantía del debido proceso se dispone proceder con la notificación a los señores Román Sarmiento Pablo Wilson, con cédula 03008356500, Román Sarmiento Mercedes Isabel, cédula 03006153 25, Román Sarmiento Aida del Rocío, con cédula 03008673 63, Román Rivera Alondra Carolina, con cédula 03016715 66, Román Rivera Verónica Jacqueline, con cédula 03017104 06, Román Rivera Rommel Rodrigo, con cédula 03021946 26, en una radiodifusora de la localidad. Para el efecto, a través de secretaría, ofíciese a la licenciada Diana Elizabeth Sanango Lema, jefa de comunicación social y relaciones públicas del GAD municipal de Biblián, para que gestione la transmisión de los mensajes respectivos, que contendrán el texto íntegro del acto administrativo pertinente y se transmitirán en dos fechas distintas, por lo menos 3 veces al día, en un horario de 6 a 22 horas. Una vez cumplida la diligencia, la jefa de comunicación remitirá a esta dependencia de manera inmediata el certificado que acredite las fechas y horas de transmisión, conjuntamente con una copia íntegra del audio correspondiente, en un dispositivo de almacenamiento físico, CD, el mismo que deberá ser entregado para su incorporación y custodia dentro del expediente administrativo, a fin de que a través de estas se tenga por efectuada la notificación y se convoque a los administrados para que comparezcan ante el despacho de instrucción de procedimientos administrativos sancionadores del Gobierno Autónomo Descentralizado Municipal del Cantón Biblián, a cargo de la abogada Zulema Sarmiento Ortiz, ubicado en la calle Mariscal Sucre 3-03 y Daniel Muñoz, frente al Parque Central Velasco Ibarra del Cantón Biblián, para que dentro del término de 10 días conteste de manera fundamentada el presente orden de procedimiento, primero presentando los alegatos que estimen pertinentes respecto a los hechos que se les imputan conforme a lo establecido en los artículos 26 y 27 de la ordenanza que regula la aplicación del procedimiento administrativo sancionador en el Cantón Biblián. Adicionalmente, de conformidad con lo dispuesto en el artículo 25 de la referida ordenanza, se les advierte que, en caso de no presentar contestación dentro del término señalado, el acto administrativo de inicio se tendrá como dictamen, dándose por concluida la fase de instrucción, remitiéndose los autos a la autoridad competente para que emita la resolución correspondiente. Finalmente, en concordancia con lo previsto en el artículo 172 del Código Orgánico Administrativo COA, se le previene la obligación de señalar domicilio legal y la dirección de correo electrónico para efectos de futuras notificaciones dentro del presente procedimiento. Segundo, se receptarán, practicarán las diligencias necesarias para la completa y cabal sustanciación de la presente fase de instrucción. Tercero, agréguese al expediente en calidad de pieza procesal notificación de actuaciones previas número 001 de fecha 25 de febrero de 2026, suscrita por el arquitecto Franklin Saula, técnico de control urbano y rural del GADMSB, documento ficha de planteamiento urbanístico polígono de intervención territorial urbano, ficha catastral urbana, documento ficha de inventario obtenido del sistema oficial del INPC, memorando número GADMSB-DP-CUR-2026-00216-M de fecha 27 de marzo de 2026, suscrito por la arquitecta Ruth Adriana Ortiz Hidrobo en calidad de jefa de control urbano y rural del GAD Municipal Biblián. Informe técnico de notificación número 004-2026 de fecha 27 de marzo de 2026. Memorando número GADMSB-PS-PS-2026-00115-M de fecha 30 de marzo de 2026. Suscrito por abogada Zulema Sarmiento, instructora de procedimientos administrativos sancionadores. Memorando número GADMSB-RP-2026-00027-M de fecha 30 de marzo de 2026. Suscrito por la abogada Mercy Miranda Castro, registradora de la propiedad Providencia, de fecha 17 de julio de 2026 a las 8 horas 10 minutos, suscrita por el abogado Patricio Ortiz Ochoa, jefe de procedimientos administrativos sancionadores, Providencia, de fecha 20 de julio de 2026 a las 8 horas 30, suscrita por la abogada Zulema Sarmiento Ortiz, instructora de procedimientos administrativos sancionadores, oficio número 083-2026-A-GADMSB, de fecha 21 de julio de 2026, suscrito por tecnóloga Amelia Hidrobo Martínez, alcaldesa del Cantón Biblián. Oficio número 10-30-42-026-OAC-I-0-0-0-0-2-40. Fecha 4 de agosto de 2026. Suscrito por ingeniero Edwin Vinicio Salinas Vázquez, coordinador de Centro de Gestión Tributaria, Dirección Distrital del Cañar del Servicio de Rentas Internas, Providencia, de fecha 4 de agosto de 2026, suscrito por la abogada Zulema Sarmiento Ortiz, instructora de procedimientos administrativos sancionadores. Memorando número GADMSB-PS-PS-2026-0035-M de fecha 4 de agosto de 2026, suscrito por el señor Marco Santiago Lozano Pastuizaca. Oficios externos número GADMSB-IPS-2026-0019-OE, número GADMSB-IPS-2026-0022-OE, número GADMSB-IPS-2026-0021-OE, número GADMSB-IPS-2026-0022-OE, número GADMSB-IPS-2026-0023-OE, número GADMSB-IPS-2026-0024-OE de fecha 4 de agosto de 2026, suscritos por el señor Marco Santiago Lozano Pastuizaca en calidad de secretario ad hoc, oficio SN, de fecha 5 de agosto de 2026, suscrito por Elizabeth Shindón, jefa de CABS Ocetel S.A., oficio S.N., de fecha 5 de agosto de 2026, suscrito por Conocel, memorando número GADMCB-DOP-APA-2026-0015-0-M, de fecha 6 de agosto de 2026, suscrito por Ingeniero José Esteban Paluminio Puya, jefe de Agua Potable y Alcantarillado del Gobierno Autónomo Descentralizado Municipal del Cantón Biblián. Oficio número CNE-DPC-2026-0088-OF, de fecha 6 de agosto de 2026, suscrito por el abogado Danilo Sebastián Zurita Ruales, director provincial electoral de Cañar. Razón: registrado por doctora María Augusta Ávila Torres, coordinadora de Oficina Técnica de Registro Civil de Encañar, encargada. Oficio número Centro Sur-DIDIS-2026-1712-OF, de fecha 11 de agosto de 2026, firmado por MGS René Miguel Vélez Romero, superintendente de distribución encargado. Oficio CNTEP-RG6-CN-FIN-2026-0873-O, de fecha 14 de agosto de 2026, suscrito por doctora Angélica Quevedo Sacoto, analista jurídico de la Corporación Nacional de Telecomunicaciones, CNTEP Cañar, certificado número MREMH-CZ6-2026-1744-4, de fecha 17 de agosto de 2026, certificado número MREMH-CZ6-2026-1744-5, fecha 17 de agosto de 2026, certificado número MREMH-CZ6-2026-1744-6, de fecha 17 de agosto de 2026, certificado número MREMH-CZ6-2026-1744-7, de fecha 17 de agosto de 2026, y certificado número MREMH-CZ6-2026-1745-0, de fecha 17 de agosto de 2026, firmados electrónicamente por doctora Silvia Eugenia Agreda Regalado, director zonal de Z6, encargado Ministerio de Relaciones Exteriores y Movilidad Humana. Cuarto, ofíciese a la Jefatura de Control Urbano y Rural del GADMB y a la Dirección de Planificación con copia de este orden de procedimiento, primero, de conformidad a lo dispuesto en el artículo 252 del COA. Quinto, se procede a levantar la suspensión de términos dispuesto mediante providencia de fecha 4 de agosto de 2026 a las 14 horas. En consecuencia, continúese con el procedimiento con la etapa procesal correspondiente. Sexto, se designa como secretario ad hoc para que actúe en este proceso al señor Marco Santiago Lozano Pastuizaca, agente de control municipal de Biblián, quien, estando presente, acepta el cargo, firmando para constancia junto con la suscrita instructora. Hágase saber, firma abogada Zulema Sarmiento Ortiz, instructora de procedimientos sancionadores del GAD municipal de Biblián. Firma señor Marco Santiago Lozano Pastuizaca, secretario ad hoc.
1: Autorización número 344, CNE, Elecciones Seccionales y CPCCS 2027.
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5: Radio El Rocío, en los 1370 kHz, en amplitud modulada, le informa la hora. 14 horas, 59 minutos.
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3: Radio El Rocío, en los 1370 kHz, en amplitud modulada. Le informa la hora. 15 horas, 4 minutos.
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3: Radio El Rocío, en los 1370 kHz en amplitud modulada, le informa la hora. 15 horas, 5 minutos.
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2: Radio El Rocío en los 1370 kHz en amplitud modulada le informa la hora. 15 horas, 16 minutos.
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2: Radio El Rocío, en los 1370 kHz, en amplitud modulada, le informa la hora. 15 horas, 32 minutos.

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1: Radio El Rocío, en los 1370 kHz en amplitud modulada, le informa la hora. 15 horas, 48 minutos.

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2: Radio El Rocío en los 1370 kHz en amplitud modulada le informa la hora. 16 horas, 2 minutos.
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0: los hijos e hijas a cuidar de sus padres y madres ancianos.
1: En el mundo hay cada vez más ancianos y ancianas. Aumenta la tercera edad.
0: Y aumenta sobre todo el abandono a las personas de la tercera edad.
1: En la mayoría de los países, la mitad de los ancianos y ancianas viven solos.
0: Sus familiares los dejan en asilos.
1: Se los quitan de encima.
0: Son un estorbo en sus casas.
1: Hay que darles de comer. Hay que vestirlos, bañarlos.
2: Y yo no te daba de comer, hijo. Y te vestía. Y te bañaba cuando eras chiquito.
0: Sin nada que hacer para sentirse útiles. Sin nadie con quien recordar la vida. Sin el cariño de su familia, abuelos y abuelas se despiden de este mundo sin entender qué hicieron mal para recibir tanta ingratitud.
3: Termino pausa comercial, hijitos. Así sea.

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1: Radio El Rocío, en los 1370 kHz en amplitud modulada, le informa la hora. 16 horas, 15 minutos.
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5: 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Instrucción, procedimientos administrativos sancionadores. Expediente número 001-2026-IPS-P-GADMCB. A. Herederos de Luis Rodrigo Román Pesantes, cédula 03-00-09-24-59. Román Sarmiento Pablo Wilson, cédula 03-00-83-56-00. Román Sarmiento Mercedes Isabel, cédula 03-00-61-53-25. Román Sarmiento Aida del Rocío, cédula 03-00-86-73-63. Román Rivera Alondra Carolina, cédula 03-01-67-15-66. Román Rivera Verónica Jacqueline, cédula 03-01-71-04-06. Román Rivera Rommel Rodrigo, cédula 03-02-19-46-26. Se les hace saber que en el área de instrucción de procedimientos sancionadores del GAT del Cantón Biblián se ha iniciado el trámite administrativo de instrucción signado con el número 001-2026-IPS-P-GADMCB al tenor del siguiente orden de procedimientos. Primero, instrucción de procedimientos administrativos sancionadores del Gobierno Autónomo Descentralizado Municipal del Cantón Biblián. Biblián, a los 17 días del mes de agosto de 2026, a las 9 horas 55 minutos, en calidad de instructora de procedimientos administrativos sancionadores del GADMCB, mediante acción de personal número 07JTH-2022, de fecha 10 de enero de 2022, siendo competente para iniciar y conocer la fase de instrucción de los procedimientos administrativos sancionadores de conformidad a lo establecido en el artículo 264 de la Constitución de la República, el ejercicio de las competencias exclusivas establecidas en los artículos 54 literal S y 55 literal H del Código Orgánico de Organización Territorial, Autonomía y Descentralización, COOTAD, artículo 142 del Reglamento General a la Ley Orgánica de Cultura y el artículo 16 de la ordenanza que regula la aplicación de procedimiento administrativo sancionador en el Cantón Biblián, aboco conocimiento del presente trámite, vistos mediante notificación de actuaciones previas número 001 de fecha 25 de febrero de 2026, suscrita por el arquitecto Franklin Saula, técnico de control urbano y rural del GADMCB, indica en parte pertinente, de conformidad con lo establecido en la ordenanza para reservar, mantener y difundir el patrimonio arquitectónico, cultural y natural del cantón y construir los espacios públicos para estos fines. Las acciones u omisiones que constituyen infracción a las disposiciones previstas en la citada normativa serán sujetas al correspondiente procedimiento administrativo de control, juzgamiento y sanción, previo informe técnico, garantizando en todo momento el debido proceso y el derecho a la defensa. Infracción de acuerdo a la ordenanza para preservar, mantener y difundir el patrimonio arquitectónico, cultural y natural del cantón y construir los espacios públicos para estos fines. Artículo 76. Incurría en la conservación de los inmuebles cuando el propietario del inmueble de valor patrimonial inventariado por acción u omisión lo dejara destruir o deteriorar, la multa será proporcional al daño causado hasta por 100 salarios básicos unificados, debiendo el propietario restituir el bien con características y sistemas constructivos originales en el plazo que disponga la dirección de planificación. La sanción máxima se aplicará cuando se haya afectado la totalidad del bien. En función de ello, los cálculos serán proporcionales. Se adjunta documento, ficha y planteamiento urbanístico, polígono de intervención territorial urbano, ficha catastral urbana, documento, ficha de inventario obtenido del sistema oficial del INPC que acredita el estado de registro del bien en el inventario patrimonial, detallando su categorización, características y su nivel de protección. Memorando número GADMCB-DP-CUR-2026-00216-M de fecha 27 de marzo de 2026. Suscrito por la arquitecta Ruth Adriana Ortiz Drobo en calidad de jefa de control urbano y rural del GAD Municipal Biblián, que confiere informe técnico de notificación número 004-2026 de fecha 27 de marzo 2026, que en lo principal indica antecedentes. Mediante el recorrido de control realizado, se constata en el predio ubicado en la calle 1 de agosto y escalinata Federico González Suárez, parroquia Biblián, existe un inmueble que presenta un notable

razón por la cual se procedió a la verificación in situ, constatándose lo siguiente: incuria en la conservación de los inmuebles. En la inspección se determina que en el inmueble inventariado en el SIPCE se presentan las siguientes patologías y riesgos: deterioro estructural, colapso parcial de cubierta y desprendimiento de tejas, colapso parcial de paredes de Bahareque, que falta de mantenimiento, se observa peligro de desprendimiento de elementos hacia la vía pública, poniendo en riesgo la integridad física de terceros, constituyéndose en infracción de acuerdo a la ordenanza para preservar, mantener y difundir el patrimonio arquitectónico, cultural y natural del cantón y construir los espacios públicos para estos fines. En su artículo 76, incurría en la conservación de los inmuebles, se procede a verificar los datos del presunto infractor en el catastro municipal a través de la ficha catastral. Una vez que se cuenta con los datos del presunto infractor, se realiza la notificación conforme establece el Código Orgánico Administrativo en su artículo 166.1. Al no encontrarse en lugar el propietario del predio o persona alguna que reciba la notificación, se procede a notificar en 2 días distintos y a colocarla en un lugar visible del predio. Para ello, se emite la notificación número 001 en las fechas 25 de febrero del 2026 y 26 de febrero del 2026. El predio se emplaza dentro del PIT Z2-4 de conformidad con lo establecido en la ordenanza para preservar, mantener y difundir el patrimonio arquitectónico, cultural y natural del cantón, así como para la construcción de espacios públicos con estos fines. Las acciones u omisiones que constituyan infracción a sus disposiciones estarán sujetas al correspondiente procedimiento administrativo de control, juzgamiento y sanción. Dicho procedimiento se sustanciará previo informe técnico, garantizando en todo momento el debido proceso y el derecho a la defensa. En este contexto se configura la infracción tipificada en el artículo 76 de la referida ordenanza, correspondiente a la incuría en la conservación de los inmuebles, que establece cuando el propietario de un bien inmueble de valor patrimonial inventariado por acción u omisión permita su destrucción o deterioro, será sancionado con una multa proporcional al daño causado, que podrá alcanzar hasta 100 salarios básicos unificados. Adicionalmente, el propietario deberá restituir el bien conforme a sus características y sistemas constructivos originales dentro del plazo que determine la dirección de planificación. La sanción máxima se aplicará cuando se haya afectado la totalidad del bien, siendo los cálculos proporcionales al nivel de afección. En virtud de lo expuesto y conforme a los hechos constatados durante la inspección, se determina que el propietario del predio ha incurrido en incumplimiento de lo dispuesto en el artículo 76 de la ordenanza para preservar, mantener y difundir el patrimonio arquitectónico, cultural y natural del cantón y construir los espacios públicos para estos fines. Al evidenciarse una falta de mantenimiento y conservación del bien inmueble patrimonial inventariado, lo cual ha derivado en su progresivo deterioro, esta
omisión configura la infracción

0: que incurría en la conservación de inmuebles al no haberse adoptado las medidas necesarias para garantizar la integridad y preservación del bien en contravención a la normativa vigente. Además, se presenta una captura de pantalla de la página Sistema de Información del Patrimonio Cultural del Ecuador, SIPCE, donde se evidencia que el inmueble consta en el inventario conforme a lo observado durante la inspección. Se determina que el predio con clave catastral 03-02-50-00-2-004-001-078-000-000 correspondiente a un bien inmueble inventariado en el SIPCE está conformado por tres niveles y presenta las siguientes patologías y riesgos: deterioro estructural, colapso parcial de la cubierta y desprendimiento de tejas, así como colapso parcial de paredes de bareque debido a la falta de mantenimiento. Asimismo, su evidencia el peligro de desprendimiento de elementos hacia la vía pública, lo que pone en riesgo la integridad física de terceros. El inmueble cuenta con una área referencial de 112.86 metros cuadrados. Conclusiones. Una vez realizado el presente informe, se determina las siguientes conclusiones. El bien inmueble ubicado en la calle 1 de Agosto y escalinata Federico González Suárez, Parroquia Biblián, y se encuentra inventariado bajo la ficha SIPCE-IBI-03-02-50-000-000-56 y conformada por tres niveles. Presenta actualmente las siguientes patologías y riesgos: deterioro estructural, colapso de parcial de la cubierta y desprendimiento de tejas, así como colapso parcial de paredes de bareque debido a la falta de mantenimiento. Asimismo, se evidencia el peligro de desprendimiento de elementos hacia la vía pública, lo que pone en riesgo la integridad física de terceros. En virtud de lo expuesto, se determina que el propietario ha incurrido en el incumplimiento de lo dispuesto en el artículo 76 de la Ordenanza para preservar, mantener y difundir el patrimonio arquitectónico, cultural y natural del cantón. Al evidenciarse una falta de mantenimiento y conservación del bien, lo cual ha derivado en su progresivo deterioro. En consecuencia, esta omisión configura la infracción de incurría en la conservación de inmuebles. Memorando número GADMCB-PS-PS-2026-00115-M de fecha 30 de marzo de 2026, suscrito por abogada Zulema Sarmiento, instructora de procedimientos administrativos sancionadores. Memorando número GADMCB-RP-2026-00027-M de fecha 30 de marzo de 2026, suscrito por la abogada Mercy Miranda Castro, registradora de la propiedad 1, Providencia, de fecha 17 de julio de 2026. A las 8 horas 10 minutos, suscrita por el abogado Patricio Ortiz Ochoa, jefe de procedimientos administrativos sancionadores. Providencia, de fecha 20 de julio de 2026, a las 8 horas 30, suscrita por la abogada Zulema Sarmiento Ortiz, instructora de procedimientos administrativos sancionadores. Oficio número 083-2026-A-GADMCB, de fecha 21 de julio de 2026, suscrito por tecnóloga Amelia Drobo Martínez, alcaldesa del Cantón Biblián. Oficio número 10-30-42-02-6-O-A-C y 000-240, de fecha 4 de agosto de 2026, suscrito por ingeniero Edwin Vinicio Salinas Vázquez, coordinador de Centro de Gestión Tributaria, Dirección Distrital del Cañar, del Servicio de Rentas Internas Providencia, de fecha 4 de agosto de 2026, suscrito por la abogada Zulema Sarmiento Ortiz, instructora de procedimientos administrativos sancionadores, memorando número GADMCB-PS-PS-2026-00305-M, de fecha 4 de agosto de 2026, suscrito por el señor Marco Santiago Lozano Pastuizaca. Oficios externos, números GADMCB-IPS-2026-0019-OE, número GADCMB-IPS-2026-0021-OE, número GADMSCB-IPS-2026-0022-OE, número GADMCB-IPS-2026-0023-OE, número GADMCB-IPS-2026-0024-OE, de fecha 4 de agosto 2026, suscritos por el señor Marco Santiago Lozano Pastuizaca en calidad de secretario ad hoc. Oficio SN, de fecha 5 de agosto de 2026, suscrito por Elizabeth Chindón, jefa de CABS Otecel S.A. Oficio SN, de fecha 5 de agosto de 2026, suscrito por Conocel, memorando número GADMCB-DOP-APA-2026-0015-0M, de fecha 6 de agosto 2026, suscrito por ingeniero José Esteban Palominio Puya, jefe de agua potable y alcantarillado del Gobierno Autónomo Descentralizado Municipal del Cantón Biblián. Oficio número CNE-DPC-2026-0088-OF, de fecha 6 de agosto 2026, suscrito por el abogado Danilo Sebastián Zurita Ruales, director provincial electoral de Cañar. Razón registrada por la doctora María Augusta Ávila Torres, coordinadora de Oficina Técnica de Registro Civil del Cañar, encargada. Oficio número Centro Sur -DIDIS-2026-1712-OF, de fecha 11 de agosto 2026, firmado por MGS René Miguel Vélez Romero, Superintendente de Distribución E. Oficio CNTEP-RG6-CEñ-FIN-2026-0873-O, de fecha 14 de agosto de 2026, suscrito por doctora Angélica Quevedo Zacoto, analista jurídico de la Corporación Nacional de Telecomunicaciones, CNTEP Cañar, certificado número MREMH guión CZ6, guión 2026, guión 17444, de fecha 17 de agosto de 2026, certificado número MREMH-CZ6-2026-17445, de fecha 17 de agosto de 2026. Certificado número MREMH-CZ6-2026. Certificado número MREMH-CZ6-2026-17447, de fecha 17 de agosto de 2026, y certificado número MREMH-CZ6-2026-17450, de fecha 17 de agosto de 2026, firmados electrónicamente por doctora Silvia Eugenia Ágreda Regalado, director zonal de Z6, encargado Ministerio de Relaciones Exteriores y Movilidad Humana, por lo expuesto y en virtud de los informes técnicos, se presume la contravención al artículo 76 de la ordenanza para preservar, mantener y difundir el patrimonio arquitectónico, cultural y natural del cantón y construir los espacios públicos para estos fines, que reza incurría en la conservación de los inmuebles cuando el propietario del inmueble de valor patrimonial inventariado por acción u omisión lo dejara destruir o deteriorar, la multa será proporcional al daño causado hasta por 100 salarios básicos unificados, debiendo el propietario restituir el bien con características y sistemas constructivos originales en el plazo que disponga la Dirección de Planificación. La sanción máxima se aplicará cuando se haya afectado la totalidad del bien. En función de ello, los cálculos serán proporcionales. Infracción que, de verificarse la existencia de responsabilidad administrativa, podrán ser sancionados con una o varias de las medidas previstas en el artículo 76 de la referida ordenanza. Concluida la etapa de prueba de acuerdo al artículo 33 de la ordenanza que regula la aplicación de procedimientos administrativo sancionador en el Cantón Biblián, se emitirá el dictamen correspondiente. El mismo se remitirá al jefe de procedimientos administrativos sancionadores del Gobierno Autónomo Descentralizado Municipal del Cantón Biblián, GADMCB, órgano competente sancionador. Por lo tanto, se da inicio a la respectiva fase de instrucción y, de conformidad con la ley, se dispone, primero, en atención a que se han agotado las diligencias mínimas, razonables y proporcionales destinadas a la identificación de los posibles herederos del señor Luis Rodrigo Román Pesantes, habiéndose logrado su individualización, pero no así la determinación de su domicilio, circunstancias que imposibilita la notificación personal, de conformidad con lo previsto en los artículos 167, numeral 5 y 168, numeral 2 del Código Orgánico Administrativo, y en garantía del debido proceso, se dispone proceder con la notificación a los señores Román Sarmiento Pablo Wilson, con cédula 03008356600, Román Sarmiento Mercedes Isabel, cédula 03006153 25, Román Sarmiento Aida del Rocío, con cédula 03008673 63, Román Rivera, Alondra, Carolina, con cédula 03-01-67-15-66. Román Rivera, Verónica, Jacqueline, con cédula 03-01-71-04-06. Román Rivera, Rommel Rodrigo, con cédula 03-02-19-46-26. En una radiodifusora de la localidad. Para el efecto, a través de secretaría, ofíciese a la licenciada Diana Elizabeth Sanango Lema, jefa de Comunicación Social y Relaciones Públicas del GAD Municipal de Biblián, para que gestione la transmisión de los mensajes respectivos que contendrán el texto íntegro del acto administrativo pertinente y se transmitirán en dos fechas distintas, por lo menos 3 veces al día, en un horario de 6 a 22 horas. Una vez cumplida la diligencia, la jefa de comunicación remitirá a esta dependencia de manera inmediata el certificado que acredite las fechas y horas de transmisión conjuntamente con una copia íntegra del audio correspondiente en un dispositivo de almacenamiento físico, CD, el mismo que deberá ser entregado para su incorporación y custodia dentro del expediente administrativo a fin de que a través de estas se tenga por efectuada la notificación y se convoque a los administrados para que comparezcan ante el despacho de instrucción de procedimientos administrativos sancionadores del Gobierno Autónomo Descentralizado Municipal del Cantón Biblián a cargo de la abogada Zulema Sarmiento Ortiz, ubicado en la calle Mariscal Sucre 3-03 y Daniel Muñoz, frente al Parque Central Velasco Ibarra del Cantón Biblián, para que dentro del término de 10 días conteste de manera fundamentada el presente orden de procedimiento, primero presentando los alegatos que estimen pertinentes respecto a los hechos que se les imputan conforme a lo establecido en los artículos 26 y 27 de la ordenanza que regula la aplicación del procedimiento administrativo sancionador en el Cantón Biblián. Adicionalmente, de conformidad con lo dispuesto en el artículo 25 de la referida ordenanza, se les advierte que en caso de no presentar contestación dentro del término señalado, el acto administrativo de inicio se tendrá como dictamen, dándose por concluida la fase de instrucción, remitiéndose los autos a la autoridad competente para que emita la resolución correspondiente. Finalmente, en concordancia con lo previsto en el artículo 172 del Código Orgánico Administrativo COA, se le previene la obligación de señalar domicilio legal y la dirección de correo electrónico para efectos de futuras notificaciones dentro del presente procedimiento. Segundo, se receptarán, practicarán las diligencias necesarias para la completa y cabal sustanciación de la presente fase de instrucción. Tercero, agréguese al expediente en calidad de pieza procesal notificación de actuaciones previas número 001 de fecha 25 de febrero 2026, suscrita por el arquitecto Franklin Saula, técnico de control urbano y rural del GADMCB, documento ficha de planteamiento urbanístico polígono de intervención territorial urbano, ficha catastral urbana, documento ficha de inventario obtenido del sistema oficial del INPC, memorando número GADMCB-DP-CUR-2026-00216-M de fecha 27 de marzo de 2026, suscrito por la arquitecta Ruth Adriana Ortiz Hidrobo en calidad de jefa de control urbano y rural del GAD Municipal Biblián. Informe técnico de notificación número 004-2026 de fecha 27 de marzo de 2026. Memorando número GADMCB-PS-PS-2026-00115-M de fecha 30 de marzo de 2026. Suscrito por abogada Zulema Sarmiento, instructora de procedimientos administrativos sancionadores. Memorando número GADMCB-RP-2026-00027-M de fecha 30 de marzo de 2026. Suscrito por la abogada Mercy Miranda Castro, registradora de la propiedad Providencia, de fecha 17 de julio de 2026 a las 8 horas 10 minutos, suscrita por el abogado Patricio Ortiz Ochoa, jefe de procedimientos administrativos sancionadores, Providencia, de fecha 20 de julio de 2026 a las 8 horas 30, suscrita por la abogada Zulema Sarmiento Ortiz, instructora de procedimientos administrativos sancionadores, oficio número 083-2026-A-GADMCB, de fecha 21 de julio de 2026, suscrito por tecnóloga Amelia Hidrobo Martínez, alcaldesa del Cantón Biblián. Oficio número 10-30-42-026-OACI-000-240, fecha 4 de agosto de 2026, suscrito por ingeniero Edwin Vinicio Salinas Vázquez, coordinador del Centro de Gestión Tributaria, Dirección Distrital del Cañar del Servicio de Rentas Internas, Providencia, de fecha 4 de agosto de 2026, suscrito por la abogada Zulema Sarmiento Ortiz, instructora de procedimientos administrativos sancionadores. Memorando número GADMCB-PS-PS-2026-0035-M de fecha 4 de agosto de 2026, suscrito por el señor Marco Santiago Lozano Pastuizaca, oficios externos número GADMCB-IPS-2026-0019-OE, número GADMCB-IPS-2026-0022-OE, número GADMCB-IPS-2026-0021-OE, número GADMCB-IPS-2026-0022-OE, número GADMCB-IPS-2026-0023-OE, número GADMCB-IPS-2026-0024-OE, de fecha 4 de agosto de 2026, suscritos por el señor Marco Santiago Lozano Pastuizaca en calidad de secretario ad hoc, oficio SN, de fecha 5 de agosto de 2026, suscrito por Elizabeth Shindón, jefa de CABS Ocetel S.A., oficio SN, de fecha 5 de agosto de 2026, suscrito por Conocel. Memorando número GADMCB-DOP-APA-2026-00150-M, de fecha 6 de agosto de 2026, suscrito por ingeniero José Esteban Paluminio Puya, jefe de agua potable y alcantarillado del Gobierno Autónomo Descentralizado Municipal del Cantón Biblián. Oficio número CNE-DPC-2026-0088-OF, de fecha 6 de agosto de 2026, suscrito por el el abogado Danilo Sebastián Zurita Ruales, director provincial electoral de Cañar. Razón: registrado por doctora María Augusta Ávila Torres, coordinadora de Oficina Técnica de Registro Civil de Encañar, encargada, oficio número Centro Sur, -DIDIS 2026-1712-OF, de fecha 11 de agosto de 2026, firmado por MGS René Miguel Vélez Romero, superintendente de distribución encargado, oficio CNTEP-RG6-CN-FIN-2026-0873-O, de fecha 14 de agosto de 2026, suscrito por doctora Angélica Quevedo Sacoto, analista jurídico de la Corporación Nacional de Telecomunicaciones, CNTEP Cañar, certificado número MREMH-CZ6-2026-1744-4, de fecha 17 de agosto de 2026, certificado número MREMH-CZ6-2026-1744-5, fecha 17 de agosto de 2026, certificado número MREMH-CZ6-2026-1744-6, de fecha 17 de agosto de 2026, certificado número MREMH-CZ6-2026-1747, de fecha 17 de agosto de 2026, y certificado número MREMH-CZ6-2026-1745-0, de fecha 17 de agosto de 2026, firmados electrónicamente por doctora Silvia Eugenia Agreda Regalado, director zonal de Z6, encargado Ministerio de Relaciones Exteriores y Movilidad Humana. Cuarto, ofíciese a la Jefatura de Control Urbano y Rural del GADMB y a la Dirección de Planificación con copia de este orden de procedimiento, primero, de conformidad a lo dispuesto en el artículo 252 del COA. Quinto, se procede a levantar la suspensión de términos dispuesto mediante providencia de fecha 4 de agosto de 2026 a las 14 horas. En consecuencia, continúese con el procedimiento con la etapa procesal correspondiente. Sexto, se designa como secretario ad hoc para que actúe en este proceso al señor Marco Santiago Lozano Pastuizaca, agente de control municipal de Biblián, quien, estando presente, acepta el cargo, firmando para constancia junto con la suscrita instructora. Hágase saber, firma abogada Zulema Sarmiento Ortiz, instructora de procedimientos sancionadores del GAD municipal de Biblián, firma señor Marco Santiago Lozano Pastuizaca, secretario ad hoc.
1: Autorización número 344, CNE, Elecciones Seccionales y CPCCS 2027.
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3: Gloria al pueblo de No.

0: Radio El Rocío, en los 1370 kHz en amplitud modulada, le informa la hora. 16 horas, 59 minutos.
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0: Radio El Rocío, en los 1370 kHz en amplitud modulada, le informa la hora. 17 horas, 0 minutos. 1370 kHz en amplitud modulada.
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0: Radio El Rocío en los 1370 kHz en amplitud modulada le informa la hora. 17 horas, 3 minutos.
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5: 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Dando así por terminadas las festividades en honor a nuestros patronos, Señor de los Milagros de San Juan y la Santísima Virgen del Cisne, venerados en el sector de Salto el Rey del Cantón Biblián, provincia del Cañar, Ecuador. Se prohíbe la venta y consumo de bebidas alcohólicas. Se prohíbe la venta a particulares, ya que contaremos con el bar propio. Los fondos a recaudar se irán en beneficio de la capilla del sector. Un agradecimiento a los priostes, fieles devotos, a quienes han hecho lo posible estas festividades que nuestros patronos, Señor de los Milagros de San Juan y la Virgen del Cisne, los colme de bendiciones hoy, mañana y siempre. Se cuenta con todos los permisos respectivos del Cuerpo de Bomberos, la seguridad de la Policía Nacional, la seguridad privada, la fuerza pública que garantice la realización de los diferentes eventos. Les esperamos. La cita es en el sector de Salto el Rey del Cantón Biblián. 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
1: Muchísimas gracias a cada uno de ustedes, mis queridos oyentes de esta prestigiosa sintonía. 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
0: Radio El Rocío en los 1370 kHz en amplitud modulada le informa la hora. 17 horas, 18 minutos.
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1: Radio El Rocío, en los 1370 kHz, en amplitud modulada, le informa la hora. 17 horas, 30 minutos.
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2: Radio El Rocío, en los 1370 kHz, en amplitud modulada, le informa la hora. 18 horas, 2 minutos.
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1: Radio El Rocío, en los 1370 kHz, en amplitud modulada, le informa la hora. 18 horas, 19 minutos.
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9: Cada día, cada mes, cada año, hay un momento o un suceso especial, para acordarnos de nuestros seres queridos, como en su cumpleaños. 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
1: Radio El Rocío, en los 1370 kHz en amplitud modulada, le informa la hora. 18 horas, 33 minutos.

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0: En el mes de septiembre se celebra la Natividad de la Virgen María. Bienvenidos a visitar a la Madre del Salvador, la Virgen del Rocío. Cuenta la historia que por iniciativa del sacerdote de la época, Daniel Muñoz Serrano, ante la sequía que vivió el Valle de Biblián, tomó la decisión de elevar plegarias a la Virgen Santísima en lo sublime del Monte Xalao. El párroco ofició la misa, la lluvia se hizo presente y los fieles fervorosos exclamaron: «Caen las gotas del Rocío». Las gotas del Rocío, dándole el nombre de Virgen del Rocío. La misma que se encuentra en su santuario desde el 20 de enero de 1894, ubicado en la pared bendita de la colina, llamado Xalao, Biblián, Ecuador.
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1: Radio El Rocío en los 1370 kHz en amplitud modulada le informa la hora. 18 horas, 45 minutos.